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Hoy día ya se alargó la lluvia. Eso a las 3 y media, 3:40 más o menos empezó a llover ya. Bien con sus goterones, bien fuerte, al menos por acá, por Longaví, no sé, por su sector, si fue más o menos la misma hora y todo eso. Pero se vienen varios días de lluvia, esperemos que no cause mayores estragos. Lo importante es que estamos ahí, en sintonía, usted y yo, con el 104.9 en las vivencias mexicanas. Saludamos al amigo Marcial, ahí en Villa Longaví, su señora también, que escuchan todos los días el programa, me comentaban. Marcial y su señora ahí en Villa Longaví. Para toda la gente de Villa Longaví, de Camino a la Lancha, de Camino a la Conquista, subiendo por Paine, volviendo por Bajo Yoyinco, para la gente del río ahí, toda esa zona, vaya nuestro saludo a esta hora de la noche con lluvia. Así que a disfrutar nada más, junto a su amigo Fernando Salvo y el Rancherito Botones, les decimos bienvenidos a las vivencias mexicanas de hoy martes 14 de julio, donde saludamos a Camilo y Camila.

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Seguimos disfrutando de la buena música y la compañía del 104.9. Allá lejos de su patria. Esta canción es re famosaza, Gabino Barrera, Antonio Aguilar, disfrutándola a través de las vivencias mexicanas. Como a usted le gusta ahí, comiéndose un rico pancito tostado a esta hora, con mantequilla, con quesito, con un tomate. ¡Ay, qué rico! Disfrutémosla a través del 104.9. Antonio Aguilar.

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Seguimos disfrutando de la buena música y la compañía del 104.9.

Y continuando con nuestro programa de las vivencias mexicanas, el gran Chente Fernández y esta canción que se llama El Arracadas, lo escuchamos ya en el 104.9.

Así estamos llegando ya al final de nuestro programa el día de hoy, martes 14 de julio, donde ya comenzó la lluvia. Bueno, les voy a comentar el tiempo. El tiempo. La lluvia durante todo el día, a contar de las 3:30 y algo, ¿cierto? Empezó la lluvia. Para mañana todo el día lluvia, va a estar bastante fuerte, ¿eh? Mañana todo el día. El jueves todo el día. El viernes todo el día. El sábado un poquito más débil, pero todo el día. El domingo débil, pero todo el día. El lunes lluvia débil, pero todo el día. Y así, martes, miércoles y jueves. Hasta el jueves de la próxima semana, entonces, la lluvia. Que va a dejar bastante milímetros caídos finalmente, ¿eh? Bastante. Esperemos que no hayan mayores problemas, anegamientos y esas cosas. 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Rancherito Botones, vamos a tener que pedir un taxi. ¿Tiene número de taxi usted o no? No, estoy en pana yo, pues, colega. Sí. Ya, pidamos un taxi. Eso. Ya, pide, usted lo paga. Ya. Nos vamos con la lluvia, ¿cierto? A ponerle bueno, no. Será hasta mañana, si Dios nos dispone, otra cosa. A las 8 de la noche y hasta las 9. Saludos para toda la gente que nos escucha ahí en todas partes. Para el amigo Marcial y su señora ahí en Villa Longaví. Y para toda la gente acá de todos los sectores, por nombrarlo todo, es difícil. Pero para toda la gente en Parral, en Retiro, en Copihue, en Longaví, en Colbún, en Melosal, en Linares, en tantos lugares, en todo Chile y en el mundo también a través de la señal web. Listo, maestro, póngale bueno y nos vamos. Chao, chao, chao, chao, chao, chao, chao.

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2: Son las 8:58.
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2: Son las 9:58 minutos.
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0: Son las 11 con un minuto.
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1: Son las 12 con 5 minutos.
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1: Son las 12 y 59 minutos.
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2: Son las 2 con un minuto.
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2: Son las 3 con un minuto.
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2: Son las 4 con un minuto.
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2: Son las 4:59.
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0: Son las 6 con un minuto.
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1: Son las 7, con un minuto.
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7: El presidente José Antonio Kast suspendió la gira que realizaría esta semana a la región de Tarapacá debido a las posibles complicaciones asociadas al sistema frontal pronosticado para la zona centro-sur del país. Kast tenía contemplado participar en la misa de la fiesta de la Tirana, visitar la comuna fronteriza de Colchane, encabezar un gabinete regional en Iquique y asistir al diálogo ciudadano presidente presente. Chile sigue siendo el principal exportador de carbonato de litio, un producto obtenido desde el metal que se encuentra en salmuera. Sin embargo, el país perdió participación de mercado y los expertos anticipan que esta tendencia se acelerará a medida que entren nuevos proyectos en operación en el extranjero. Según un informe de la Subsecretaría de Relaciones Económicas Internacionales, en 2024 Chile concentraba el 22% de la producción de litio. En 2025 esa cifra bajó al 19,3% por el aumento de participación de China, Argentina y Zimbabue. Así hemos revisado una nueva edición de Modo Noticias a la hora. Luego hay más información.
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1: Dios en el cielo y las plantas en la tierra. Bienvenidas, bienvenidos, hijitas, hijitos de mi corazón. 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Mañanas muy frías, mucho frío, mucho frío. Mañana muy fría, pero aquí está Guantaramacura llevándoles el programa diario, visitándolos a través de esta prestigiosa estación de radio, para que ustedes, hijitas, hijitos de mi corazón, puedan tener una calidad de vida mejor y puedan ustedes saber la verdad de lo que pasa en su vida. Vamos a darle respuesta a un WhatsApp que tengo que me envían de allá de Combarbalá. Me lo envía la señora Javiera. Doña Javiera me dice: Don Juan, por favor ayúdeme, ¿qué hago? Tengo problemas con mi hijo. Mi hijo, el más cabrito, el menor, tiene hasta ahora 18 años y no quiso seguir estudiando. Y va por el camino del alcohol, va por el camino de los vicios, pero más que todo, él ha agarrado el vicio del trago porque su padre también tenía el problema de alcoholismo. Mi esposo murió de cirrosis. Yo no quiero que le pase lo mismo a mi hijo, Don Juan. ¿Qué hago? Ayúdeme con mi hijo para este problema de alcohol. Mi querida señora, le agradezco la fe, la confianza que tuvo para mandarme este WhatsApp, estas palabras. Escúcheme bien, el consumo de alcohol puede traerle muchas consecuencias. No solo afecta a quien bebe, afecta a usted como madre, les afecta a la familia. Suelen venirse muchos problemas, muchas dificultades por este vicio como es el alcoholismo. Y uno de, digámoslo así, uno de los principales motivos cuando hay una persona que sufre de esto, hay discusiones constantes, problemas económicos, falta de comunicación, violencia verbal e incluso agresiones físicas. Los hijos pueden sufrir muchas veces de miedo, inseguridad, dificultades emocionales. Entonces, esto es algo muy delicado, mi querida señora. Al tener este problema de alcoholismo, su hijo, esto lo lleva lógicamente lo que le pasó a él, a retirarse del estudio, no querer seguir estudiando. Si consigue un empleo, va a perderlo. Esto ocasiona muchos, pero muchos problemas. Y sobre todo que se va enfermando poco a poco y va sufriendo es el hígado. Vienen problemas de hígado, vienen problemas cardíacos, vienen problemas de presión, aislamiento social. Muchas personas comienzan bebiendo para olvidar preocupaciones, o que para el estrés son las disculpas que tienen, para olvidarse de muchos problemas, y resultan y terminan es en situaciones difíciles. 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
2: Estamos aquí en Curicó el día de hoy recibiendo los testimonios de la gente que lleva el tratamiento de la eufrasia. Tengo una persona hoy aquí en nuestra casa consultorio que ya llevó el tratamiento de las gotas de eufrasia a la luz de sus ojos. Cuéntele a la gente, hermanita, ¿qué le pasaba a usted antes de llevar las gotas? ¿Qué le pasaba? ¿Cuál era lo que le pasaba? Y cuando empezó a utilizar el tratamiento de la eufrasia, ¿qué cambios vio? ¿Le sirvió o no le sirvió la eufrasia?
3: Sí, me sirvió mucho y lo sigo tomando porque, ¿cómo se llama? La vista ya está media borrosa ya. Así que lo aconsejo que sigan con el tratamiento.
2: ¿Le ha mejorado su vista?
3: Sí, está más clara.
2: ¿Qué le pasaba antes? ¿Se la veía borroso?
3: Borroso y como con cosas así como...
2: ¿Sentía algo, como una arenilla?
3: Sí, arenilla, sí. Y las lágrimas.
2: ¿Le lagrimeaba mucho el ojito, sí, los ojitos?
3: Sí, ahora está menos.
2: Así ahora que... ya con la eufrasia, ¿le ha mejorado a usted el lagrimeo? ¿Ya no hay lagrimeo?
3: Sí, hay poco nomás.
2: ¿Y le ha quitado la catarata, esa arenilla?
3: Sí, y el dolor de cabeza que tenía tanto, pues de a poco se ha ido...
2: Por el esfuerzo de la vista.
3: Sí.
2: O sea que la eufrasia, ¿usted la recomienda? ¿Es buena o no es buena?
3: Sí, es buena. Sí,
2: ¿la recomienda?
3: La recomiendo que la compre.
2: Acuérdese que es para los ojitos, no es para tomar.
3: Sí, claro.
2: Para aplicarse los ojitos, ¿oyó?
3: Sí.
2: Entonces, ¿usted recomienda el tratamiento de la eufrasia?
3: Sí, mucho.
2: Bueno, muchas gracias por estas palabritas. Continuamos con el programa.
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Hijita, hijito de mi corazón, tome el vasito de agua que usted puso encima de su radio durante este tiempo que transcurrió el programa. Agárrelo con la manito derecha porque vamos a hacer la oración de los enfermos. Si hay dolencias en su mismo cuerpo, usted que me está escuchando, caballero, señora, señor, si usted tiene un familiar en una cama de su hogar allá o en un hospital, tiene cáncer, son personas ya desahuciadas por la ciencia médica, usted tiene algún problema en este momento de amor, de económico, el problema que usted tenga, vamos a hacer la oración con mucha fe. Vamos a repetir: San Juditas Tadeo, patrón de los casos difíciles, camina por mi casa. Llévate mis enfermedades y mis preocupaciones. Aleja a mis enemigos, visibles o invisibles. Protege mi familia. En el nombre de Jesús, amén, amén. Tómese el vasito de agua. Mañana será otro día. Mañana va a estar nuevamente Juan Taramacura con ustedes.

Hemos llegado al final de un programa más. Esperamos que haya sido de su agrado los consejos que con sacrificio hemos traído para usted y que los aproveche verdaderamente y ponga en práctica. Hasta una nueva edición de su programa.

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0: Son las 7 y 26 minutos.
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0: Hola, hola, ¿qué tal? Bueno, empezamos nuevamente este programa. Seguramente usted es la primera vez que me está escuchando. Y no es casualidad que usted esté sintonizando esta radio. Hay momentos en la vida donde uno necesita una orientación. Y este puede ser uno de ellos para usted. Soy William Manríquez y este espacio donde lo que usted quiere es una explicación para empezar a aclarar muchas cosas que le están pasando. Hay personas que se sienten que algo no está bien dentro de su vida, que las cosas no fluyen, que los problemas se repiten. Aquí buscamos entender y no juzgar o estar molestando a alguien o echándole la culpa. Y encontrar también una salida. Quédese conmigo porque en la segunda parte de este programa vamos a seguir profundizando y atendiendo a quienes necesitan respuestas, ya que son muchos que se comunican por WhatsApp para saber con respecto a algo que le está pasando y quieren respuesta por esta radio. También no cambie el dial, porque lo que viene es para usted.
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0: Bueno, ya vamos a casos y cosas de la vida real. A través de una recreación de unos actores que representan lo que realmente pasa a veces en una familia. Nadie le cree. Ha ido de hospitales, en clínica, se ha hecho exámenes y sin embargo no le encuentran nada. Pero usted se siente enfermo, siente unas clavadas, unas puntadas en diferentes partes del cuerpo. Bueno, venga a verme. A través de esta recreación, a través de este radioteatro, usted se dará cuenta que este es el mejor ejemplo para que usted vea que le pueden estar haciendo algo malo. Quizás por envidia, por venganza, le han cargado su cuerpo, le han cargado su casa, para que usted pierda todo. Pierda mujer, hijo, pierda su matrimonio, incluso hasta el trabajo. Escuche esto con mucha atención.
2: ¿Y doctora? ¿Qué tengo? Si es algo grave, dígamelo igual.
3: Según estos 6 estudios, usted está completamente sano.
2: ¿Está segura, doctora? ¿No queda ningún estudio por hacer?
3: No, ya no queda ninguno. Y acá está todo bien.
2: Pero a mí me duele mucho el pecho. ¿Qué puede ser?
3: Ya le he dicho, señor. Usted no tiene nada. Físicamente está más sano que yo. Lo que sí le recomiendo que descanse un poco más.
2: Está bien, doctora. Buenas tardes.
4: En la casa.
2: Hola, mi amor. Buen día.
5: ¿Cómo estás? ¿Qué te dijo el médico?
2: No me encontró nada. Me dijo que estaba muy bien.
5: Es la cuarta vez que te haces los mismos estudios y no te ven nada.
2: Pero es que igual me siento muy mal. Tengo esa puntada casi permanente en el pecho.
5: Yo ya no te creo más nada. Me parece que estás inventando.
2: ¿Cómo voy a inventar una cosa así?
5: La vez pasada era la cabeza. Según vos, estuviste 3 meses con ese bendito dolor de cabeza. Otra vez estudios, médicos. Ya hasta te habías autodiagnosticado un cáncer.
2: Es que ya el dolor me estaba dejando ciego.
5: Y antes de eso era el hígado. Que el jugo del Causiles, que las gotitas, que las pastillitas, otros cuantos meses más. ¿Cuándo será el día que te sientas del todo bien?
2: Yo también quiero sentirme bien.
5: Entonces, terminala con esas estupideces, que yo ya tengo bastante con los chicos y la casa.
2: Entonces yo soy una carga para vos, un peso más.
5: No sé. De lo que no me cabe duda es de que no sos realmente lo que se dice una ayuda.
2: ¿Cómo podés decirme eso? Trabajo todo el día como un burro para que a ustedes no les falte nada y me tratás como a un estorbo.
5: Bueno, no quise decir eso.
2: Pero lo dijiste, y eso es lo que pensás.
5: ¿Qué querés que diga? Si hace 3 años que estamos casados y no me acuerdo ni un solo día que no te doliera algo o que no te sintieses enfermo.
2: Pero en estos 3 años no he hecho más que darte todos los gustos.
5: Pero yo te quiero sano, como cuando te conocí, como cuando me enamoré de vos, como antes de que te metas a esa oficina podrida para no salir por 3 años. Ya no tenemos tiempo ni siquiera para nosotros. Los pocos momentos que estamos tranquilos, a vos te duele algo.
2: Por lo menos en esa oficina podrida, como vos decís, mis compañeros me escuchan, me cuidan y me ayudan.
5: Te hubieras casado con tus compañeros de oficina. Y todos los favores que te hacen, bien que se los cobran, uno por uno.
2: Me voy a seguir trabajando, no me esperes. No vuelvo a comer.
5: Siempre haces lo mismo. Cuando la discusión llega a este punto, te vas con tus compañeritos de trabajo. ¿Cuándo me vas a dedicar todo ese tiempo a mí?
2: Soy yo el que está enfermo. Es a mí a quien tienen que dedicar un poco más de tiempo.
5: Ah, claro. Según vos, hay que dedicarte todo el tiempo del mundo si vivís enfermo.
2: ¿Acaso querés que me muera? Ya no te importo más.
5: Está bien. Si tengo que decir esto para que no te duela más nada, entonces te lo digo. No, no me importás más.
2: ¡Ay! ¡Ay, la puntada!
5: ¡Ay, qué te pasa!
2: ¿Cómo duele?
5: ¿Qué hice? Vení, recóstate un rato. Tranquilízate, por favor.
2: Te juro que es en serio. Me duele.
5: Está bien. Te creo. Juntos vamos a buscar una solución. Ya vas a ver. Juntos vamos a salir de esto.
4: Sí, juntos van a buscar una solución. Atrévase. Marque ese teléfono. Llámeme. Antes que esto sea demasiado tarde. Ya fue a clínica, hospitales, no le encontraron nada. Bueno, pero si usted está pensando que esto realmente no es algo bueno, visíteme. Venga, salga de la duda para ver a través de un análisis y ver qué es lo que está pasando con su vida.
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4: Estimados oyentes, cierren sus ojos y escuchen esta oración
0: de ayuda espiritual con mucha fe. Cierren sus ojos. Oh Señor Todopoderoso, en este momento te pedimos por todos nuestros hermanos desamparados, hermanos víctimas de la envidia desmedida. Hoy te pedimos por los enfermos que no pueden encontrar una curación, los que sufren a diario. Te imploramos por los hambrientos, por la gente humilde, gente que se gana el pan día a día. Hoy, Señor, te rogamos por las viudas, por las madres abandonadas, por los hijos ausentes, por los que en estos momentos están recluidos en cárceles o prisiones, rogando, implorando, suplicando, les llegue a cada uno de ellos un milagro que cambie sus vidas. Todo esto es posible creyendo en ti, Padre poderoso. Oh Señor, te rogamos por los viajeros para que lleguen sanos y salvos a sus destinos. Protégelos, guárdalos y líbralos de accidente y de todo mal. Rogamos también por los campesinos para que sus siembras y cosechas sean buenas, arrojen abundancias. Te pedimos porque la paz, la armonía y el amor sea en cada ciudad, en cada pueblo, grande o pequeño. Bendice, Señor, el fruto de nuestro trabajo, que nos falte el pan de día a día. Que tu poder nos alumbre, dándonos nuevas alegrías y esperanza en un mundo mejor. Que la salud y la prosperidad toque a cada hermano que en estos momentos nos están escuchando. Por ello, Señor, y a través de estas oraciones, hagamos realidad el sueño de tanta gente. Te lo rogamos, Señor. Ahora pueden abrir sus ojos, amigos auditores, y se sentirán mucho mejor espiritualmente.
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0: Son las 7:56.
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7: El delegado presidencial de Valparaíso, Manuel Millones, llamó al municipio de Viña del Mar a reordenar la Feria Caupolicán tras el atropello múltiple ocurrido el domingo. Millones señaló que el tema es qué hacemos para que esta desgracia sirva de una lección. Lo primero es que ahí deberíamos tener una barrera de contención que no hay. El recinto ferial es una propiedad fiscal de bienes nacionales que está en dos comodatos, afirmó la autoridad. El Tribunal Oral y lo Penal de Temuco sentenció a 15 años de cárcel a Pelentaro Yaitul, hijo del líder de la coordinadora Arauco Mayeco Cam, Héctor Yaitul, y a otros cuatro comuneros mapuches vinculados a una serie de ataques violentos ocurridos en la región de la Araucanía. La instancia consideró a Yaitul y al resto del grupo, identificados como Luis Menares, Juan Mardones, Luis Fuensalida y Jorge Canupil, como autores de delitos consumados de incendio reiterado, hurto de camioneta y secuestro simple ocurridos en noviembre de 2022, cuando irrumpieron en un fundo en Lautaro. Así hemos revisado una nueva edición de Modo Noticias a la hora. Luego hay más informaciones.
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8: ¡Étale, guaita! Siempre nosotros los chamanes médicos ancestrales todos los días ayudando, fortaleciendo la vida de tanta personita que lo necesitar. Comenzando hoy día miércoles 15 de julio, saludando a todos mis amigos que me están escribiendo, que me están llamando de Curicó, donde estaremos el lunes 20 de julio nuevamente con ustedes. Amigos que me escribir, que me llamar de Los Ángeles, donde estaremos el martes 21 de julio. Saludar a tanta personita que se da esa oportunidad de llamar de tantas partes de San Fernando, de Santa Cruz, de Parral, de Longaví. Amigos de Parral, de Longaví, gracias como creceres a la sintonía. Próximamente, si Dios quiere, estaremos ahí, por ahora atendiendo como siempre en Linares. Este sábado 18 de julio, nuevamente en Linares, ahí mismo atendiendo la consulta personal y privada en Linares, en la dirección de siempre, calle Sotomayor 497. Saludar a todos mis amigos de Teno, de Cabrero, de Santa Bárbara, de Mulchen, de Huepil, de región del Biobío, de la región del Maule, y tale guaita, de tantas partes donde nos escribir y nos llamar, que Dios me los llenar de mucha fe, mucha esperanza, mucha espiritualidad. Siempre nosotros los chamanes, médicos ancestrales fortalecidos en vida, ayudando a tanta personita que nos da esa oportunidad de demostrar nuestro conocimiento ancestral. Todos los días en vivo y en directo, ayudando, fortaleciendo a cada uno de ustedes. Saludar a mis amigos de Yayay, personas que nos escribir de Calbuco, de Teodoro Smith, de tantas partes que nos llamar, que nos escribir, que Dios me los llenar de bendiciones. De San Fernando, de Cabrero, de Marchigüe, tantas partes, gracias a cada uno de ustedes que hacen posibles que nosotros los chamanes estemos en vivo y en directo. Muchas personas nos llaman y nos escriben. Personas que llevan meses buscando respuestas han ido a muchas partes, han probado tratamientos, han cambiado hábitos, pero desafortunadamente todo lo malo sigue igual. ¿Será que el cuerpo está intentando decirle algo que a usted no está escuchando? Muchas veces las personas aprenden a soportar el dolor, el cansancio, el miedo, la ansiedad, las preocupaciones, como si esto fuera normal, sin darse cuenta que están creando una depresión, que están creando una bomba de tiempo en su vida. Se acostumbran tanto a vivir así que dejan de preguntar por qué empezó todo tan mal. Escuche su cuerpo, no significar que usted tenga que ya sacar conclusiones apresuradas, sino prestarle atención, buscar la orientación adecuada cuando algo no está bien. De pronto hay algo más allá de una simple energía atacante. De pronto puede haber un daño que le esté carcomiendo su armonía, su felicidad. Ahí están nosotros los chamanes, 32 años demostrando la fuerza del espíritu, 32 años demostrando que no haber nada imposible para el que tener fe, creer en Dios. Querer hablar con nosotros, querer saber qué está pasando en su vida, que le tirar las cascabeles y las caracolas en las arenas del vestido, querer que le tire los huesitos, ya saber, 981-86-6528, repetir, 981-86-6528.
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8: Y seguimos con la fuerza del espíritu tratando de despejar las dudas de las personas que nos llaman, nos escriben y gracias a Dios que nos dan la oportunidad de demostrar nuestro conocimiento ancestral. Pero bueno, hablando de esto, vamos prontamente con la persona que está en línea. Bienvenido a mi programa. ¿Y cuánto hace que me escucha?
10: Como 2 años más o menos.
8: Ah, ya bastante tiempo. Qué bonito. 2 años. ¿Y ya me visitó?
10: No, nunca.
8: ¿Y por qué nunca ha ido a vernos?
10: Porque no, yo no puedo salir solo y tengo una enfermedad en mis ojos.
8: Ah, qué cosas. Enfermo de la vista, de los ojitos. Bueno, vamos a ver qué está pasando en su vida, en qué poderlo ayudar. Pero antes dígame, como ¿qué fue lo que más le llamó la atención o qué fue lo que más le gustó del programa?
10: Que todos ustedes le dicen a la persona lo que tiene y lo ayudan en su enfermedad. Entonces, por eso yo llamo, porque yo me encuentro medio decaído.
8: Pues es nuestra misión, tratar de ayudar a las personas que, vuelvo y repito, que nos llaman, que nos dan la oportunidad de tratar de ver más bien qué es lo que pasa en la vida. Deme su fecha de nacimiento.
10: El 1 de febrero de 1929.
8: 1 de febrero de 1929. ¡Útale, guaita! Ya muchos años. Y eso es bonito. Hace días también me llamaron preguntando por una persona como de 102 años. Y bueno, eso es lo que nos da la fuerza, que las personas nos den la confianza para tratar de ayudarlos. Bonito, bonito. Bueno, como siempre les decir, concéntrese pensando en usted mientras le tira los huesitos, las caracolas, a ver qué está pasando en su vida. Pasamos rápidamente a sus llamadas.
10: Bien.
8: ¡Ira! Tramante, tramante, callamán. Con toyono ira celereta, celereta mafasalanta, manitú. Chango. Estos huesitos casi ni se movieron, muy amontonados, pero no en forma triangular ni de punta. Esto significa que estás viendo una persona muy trabajadora en su juventud, muy activa, pero lógicamente ya los años le han pasado la factura, como se dice.
10: Sí.
8: Estás viendo decaimiento, su salud muy perdida, últimamente muy cansado, muy agotado, como sin energía ya.
10: Sí.
8: Y trata de hacer algo, pero como usted me dijo, el hecho de que no puede ver, pues lo tiene con depresión, lo tiene con angustia.
10: Sí.
8: Y esto también me marca su sistema nervioso. Significa que usted a veces llora en silencio, se siente muy solo, se siente muy triste, decaído, ya no sabe qué hacer, aburrido, choreado y desafortunadamente cada día de mal en peor.
10: Sí.
8: Esto que me marca acá significa como tabla negra. Tabla negra significa como una muerte. Significa que usted hace poco perdió un ser querido.
10: Sí.
8: ¿Cuánto hace?
10: Hace poco me murió un sobrino.
8: Y como le haber dicho, este tema que también me está preocupando es su vista, como usted me dijo. ¿Y cuánto hace que está así?
10: Como más de 15 años.
8: ¡Ítale, guaita! ¡15 años! Pero yo sí le decir, esto es natural. No se ponga a pensar que fue que le hicieron algo. Esto no es porquería, esto no es cochinada. Esto es algo natural que desafortunadamente le pasó, una enfermedad.
10: Bien.
8: Pero sí me están preocupando estas energías atacantes, destructivas que estoy viendo alrededor suyo. Para mí su casa está como cargada.
10: Sí, sí.
8: Por eso es que usted a veces en su casa se siente aburrido, desesperado, triste. Vuelvo y le repito, como melancólico.
10: Sí.
8: Y a veces le dan ganas como arrancarse, como salir de ese lugar.
10: Sí.
8: Y sin temor a equivocar, le puedo decir que usted a veces siente cosas extrañas. O dígame si me equivoco.
10: No, es verdad.
8: Y hasta las plantas se le deben estar secando. ¿Es así o no?
10: Sí, varias me le han secado.
8: Yo sí le pedir un favor. Cuanto antes, llámeme para que alguien lo traiga. O si usted no puede venir por su edad, por sus temas de vista, me trae la tierra de las 4 esquinas de su casa y la misma tierra que se barre por dentro me la manda. ¿Bueno?
10: Bien.
8: Yo sí le recomendar cuanto antes me visite. No deje pasar más tiempo. Usted ya ha dejado pasar muchísimo tiempo. 2 años. Y otra cosa, ¿Qué le diría a las personas que lo están escuchando?
10: Bueno, gente que se siente así desesperada, que llamen porque hacen un gran servicio a la humanidad.
8: Ah, bueno, gracias. Lo espero en mi consulta y muchas bendiciones.

0: hoy día nos encontramos con unos pacientes que están agradecidos con nosotros, los chamanes, los médicos ancestrales. ¿Cómo es su nombre?
1: Rosa.
2: Luis.
0: Rosa y Luis hicieron un tratamiento con nosotros y hoy día nos van a dar la experiencia que ellos acudieron a nosotros. Y ahora, ¿cómo se siente, señora Rosa?
1: Súper bien. Como le decía, nosotros cuando recién llegamos aquí la primera vez llegamos muy mal, pésimamente mal. No teníamos ánimo, no teníamos ganas de hacer esto, ganas de hacer esto otro. En cambio, ahora ya estamos súper bien. Que no duden en venir, vengan, súper bien aquí con los chamanes, con la ayuda de Dios y de ellos, uno se queda bien, sale bien.
0: Amén, así amén. Es. Sí. ¿Y a don Luis cómo le fue?
2: Yo me encuentro contento por todo el trabajo que los hizo. Actualmente me encuentro más animoso para hacer mis cosas y contento porque él lo hizo todo lo que nosotros estábamos mal, porque yo tenía una pesadilla que nunca levantaba mi cabeza, en veces me da ánimo, al rato después ya estaba decaído, no era capaz ni mover las piernas, ni hacer mis trabajos que yo tenía que hacer. Pero ahora, gracias a Dios, que ahora ya hago mis cosas como corresponde, como yo era antes. Gracias por todo lo que hizo por los otros. Amén.
0: Amén. Ustedes vieron las cochinadas que le estaban haciendo, sí, ¿verdad?
1: Vimos las cochinadas, todo lo que se, todo lo malo que, cómo puede haber gente que haga esas cosas.
0: Por como lo dice el Taita Nocralán en el programa, que sus ojos vean, no que yo le pueda decir y hablarle bonito, sino que ustedes vieron las cochinadas que le habían hecho,
1: sí,
0: en la casa, en el cuerpo. Y no lo que yo diga, cuéntemelo usted, señora Rosa.
1: Sí, todo lo que usted lo iba diciendo era cierto. Usted lo dijo que la casa se lo intentó quemar, también se lo intentó quemar. Teníamos muy mala suerte en todo, no lo surgía, la plata era como que se lo iba entre medio de los dedos. Todo lo que nos dijo era cierto, con la ayuda de Dios.
0: ¿Y usted, don Luis?
2: Bueno, yo actualmente lo que me hizo usted, yo estoy contento, porque yo estaba totalmente cargado. Yo era el más jodido que estaba del matrimonio que somos. Pero ahora actualmente, ahora me encuentro bien, me encuentro con salud. Solamente

0: ¿Ustedes qué le dirían a los radioescuchas?
1: Vengan, si es que ven que algo está pasando y notan algo raro en su casa o que le pase algo raro a ellos, vengan.
0: Con mucha fe.
1: Con mucha fe, que
2: vengan con fe y que vengan con confianza, que aquí está la salud y aquí está la vida y está Dios, porque Dios siempre hace las cosas como Él quiere, porque nosotros no podemos pasar por encima de Dios. Siempre uno tenemos que estar con el poder de Dios. Gracias a Dios porque Él los tiene con vida y los tiene con salud. Amén.
0: Amén. Mi Dios los bendiga. Gracias. Y con nosotros los médicos chamanes, las personas que se quieran curar y sanar, están las puertas abiertas.
2: Gracias.
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tal? ¿Cómo están? Buenos días, buenos días, buenos días, buenos días, buenos días. Buenos días, buenos días, buenos días. ¿Cómo están? Bienvenidos a esta edición del Atentos con la Mañana por la cadena del Maule Sur a través del 106.1 en Parral, en Retiro. Somos Más Radio TV a través del 106.1. También a través del 104.9, vía 7 desde Longaví para Longaví y la provincia de Linares. Saludamos a San Javier. Saludamos a Villa Alegre, Yerbas Buenas, Colbún. Saludamos a Linares, Retiro, Parral y por supuesto Longaví. 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Don Patata Mix en la puesta en el aire. Iván Valdía aquí en las palabras. Damos inicio, damos partida a una nueva edición del Atentos con la Mañana. Bienvenidos.

lloviendo a la antigua, así está hasta ahora la mañana. Acá en la región del Maule. Ya que la juntamos con el tiempo, andamos pero parejitos. Ahora, lo único que esperamos es que no se cumpla todos los pronósticos que están anunciando, porque ahí sí va a ser complicado el panorama. Faltan 19 minutos para las 9. 19 para las 9. Revisamos de inmediato informe del tiempo, según nos indica la dirección meteorológica. Parto contándole las temperaturas. La mínima de hoy, acá en Longaví, fue de 11,3 grados. 11,3 a las 7:23 de esta mañana. La temperatura actual, 11,5. Se ha movido, pero casi nada el termómetro durante esta mañana. La cantidad de agüita caída acá en Longaví han precipitado hasta el momento. A ver, 17,8 milímetros. Eso es lo que ha caído de agüita acá en Longaví. 17,6. Ahí sí, estamos malos para la matemática. 17,6 milímetros son los que han caído acá en Longaví. Vamos a Parral. En Parral, la mínima de hoy fue de 11,4 a las 8:25, o sea, hace 18 minutos atrás. La temperatura actual, 11,5. No se ha movido nada. Cantidad de agüita caída hasta el minuto en Copihue han caído 35,3. Mira, harta agüita. ¿No querían agüita? Ahí tienen agüita. Claro. Y falta todavía. Vamos al pronóstico. Ya, veamos lo que dice la dirección meteorológica. Veamos, para el día de hoy acá en Longaví esperamos cielos cubiertos y lluvia, viento entre los 25 y 40 kilómetros a la hora. Así estará durante la mañana, la tarde y la noche. Respecto a las ráfagas de viento, durante la mañana y la tarde las ráfagas podrían llegar hasta los 50 kilómetros. Ya en la noche podrían llegar hasta los 60 kilómetros por hora. No ha variado el informe respecto a lo que vimos el día de ayer. Cambió para el día viernes. Atentos que el jueves mañana el termómetro se va a ver solo un grado, 10 la mínima, 11 la máxima. Vamos a estar con lluvia fuerte y vientos en la madrugada que podrían alcanzar entre los 25 y 40 kilómetros por hora. En la mañana, en la tarde y en la noche, los vientos podrían estar entre los 40 y 60 kilómetros a la hora. Las ráfagas en la madrugada hasta 60 kilómetros por hora. En la mañana hasta 70. En la tarde y en la noche podrían llegar hasta los 80 kilómetros por hora. Así que mañana va a ser un panorama complicado respecto al tema del clima. Lo bueno es que mañana es feriado. Ahora, en base a esto, el Ministerio de Educación tomó la determinación de suspender las clases para el viernes. Si bien es cierto, muchos dicen, pero es que ya estaban suspendidas por los interferiados, por los Andes, pero no todos. Hay colegios que sí tenían clase el día viernes y ellos se van a ver favorecidos con la suspensión total de clases para la jornada del viernes. De hecho, hoy en la región del Biobío y en la región de Ñuble ya están el día de hoy con clases suspendidas. El viernes esperamos cubierto y lluvia en la madrugada. Nublado y chubascos en la mañana, cubierto y lluvia en la tarde y en la noche. En la jornada del sábado, cubierto y lluvia en la madrugada y en la mañana, cubierto y chubascos en la tarde y en la noche. En la jornada del domingo, esperamos cubierto y chubascos en la madrugada, cubierto y lluvia en la mañana, en la tarde y en la noche. Ahora, ojo, son tres los denominados trenes frontales que vienen. Son tres sistemas frontales. Uno ya está en nuestro país. El próximo debería llegar el fin de semana. Y el tercero debería llegar el día lunes, con lluvia hasta el día martes. De hecho, según Forica, vamos a revisar de inmediato,
A ver, Foreca nos dice que hoy deberían caer acá en la región del Maule 90 milímetros de agua, hoy. Mañana deberían caer 65 milímetros. El viernes 30 milímetros. El sábado 22 milímetros. El domingo 30 milímetros. Mira. El lunes 8 milímetros. Algo poco el lunes. El martes 50 milímetros más. El miércoles 28 milímetros más. El jueves de la próxima semana 11 milímetros. Y el viernes de la próxima semana 20 milímetros. O sea, vamos a estar con lluvia durante varios días. Ahora, eso no quiere decir que va a llover todo el día. Va a llover de manera proporcional. A ratos sí, a ratos no. ¿No querían agua? Ahí tienen agua. Ahora, sabemos que el panorama es complicado para quienes, por ejemplo, viven en condiciones precarias. Sabemos que el tema de la lluvia va a ser sin duda un tema complicado, pero hay que saber enfrentarlo nomás, a echarle para adelante. Y aquí está también la manito del hombre. ¿A qué voy con esto? Si le podemos tender la mano a un vecino, a una vecina, tendámosle la mano. Si está complicado, ayudémoslo. Claro. Siempre ha existido esto de la... A mí me interesa lo que me pasa a mí, lo que le pasa al resto me da lo mismo, ¿no? Uno debería, en cierto modo, también preocuparse por el resto, preocuparse por los vecinos. Si veo un vecino que está complicado, prestémosle ayuda, si no cuesta nada. Nos va a engrandecer el corazón. 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Ya, 8 de la mañana con 49 minutos, 8 con 49. 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

0: 8:52, 8:52, nos quedamos con Intocable de Chile. Y esto que dice...
1: La que no sabe quiénes somos.
0: Pude, sí, pude olvidar.

0: una pausa y seguimos refrescando tu mañana en Adictos con la Mañana por la cadena del Maule Sur.
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3: Son las 8:56.
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18: Se las comenzamos a programar de a dos. Distinto artista, distinto grupo, distinto solista el día de hoy. Ustedes lo programan. Tócame, Ivancito, por dos a través del teléfono.
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18: También a través de nuestro WhatsApp.
14: Tus mensajes al WhatsApp. Más 56-73-273-5407.
18: ¡Ya! Ustedes programan a partir de este minuto a través de nuestro teléfono y también a través de nuestro WhatsApp.

0: Ya, ¿quién dijo yo? ¿Quién dijo yo? ¿Quién dijo yo? Vamos de inmediato con el teléfono y también con el WhatsApp. Dice, buenos días. Usted podría saludar, dice, a Sonia San Juan. Está el día de hoy de cumpleaños. Saludos para Sonia San Juan. Felicidades para Sonia, que está de cumpleaños el día de hoy. Buenos días, quiero programar dos temitas. Uno de Amar Azul, el polvito del amor. Y otro de American Sound, alegre, o onda alegre. Ya, deja ver si los tengo por acá. Polvito raro. Ya, y onda alegre. A ver si lo tenemos. Onda alegre de American Sound no lo tengo. Pero tendríamos que buscarlo, si no, otra canción de American Sound. Buenos días, quiero escuchar a dos temitas. De los Palmeras. De los Palmeras. A ver, deja ver. Palmeras. A ver. ¿Qué tengo por acá de los Palmeras? El Sabanero. A ver. Hoy no tenemos ninguno. ¿De los Palmeras? Oh, estamos mal, cabrón. Ya, vamos a buscar ahí el. Me pide el Sabanero y el Bombón Asesino. Ya, los vamos a buscar. Por acá en el WhatsApp, aló.
1: Hola, don Iván, buenos días. Por aquí Isabel. Quería pedirle la canción de Banda Tropical.
0: Ya.
1: Cualquiera. Así que, buen día.
0: Ya, Banda Tropical, la canción Cualquiera. A ver. A ver, me dijo Cualquiera. A ver. Saltando, buenas, ¿eh? saltando. En la vida hay que saber perder y hay que saber ganar. Ya, ahí tendríamos el tercero. El cuarto, Aurelia Silva, dice por acá. De Nico Maldonado. Y una de Fabián Valdés. Ya, ok. Quinto y último, dice por acá, del duelo. Ni las moscas se te paran. ¡Ah! Ya. Yeah. Y de Contrabando Sureño, disculpe usted. Ya, yeah, perfecto, ningún problema. Señores, señores, comenzamos, partimos, arrancamos. Tócamela, Ivancito por dos.

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No se mueve. Atrás sin golpe, atrás sin golpe. 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La 9 de la mañana con 16 minutos, 9 con 16. Continuamos acá en el Tócame la Ivancito por 12 en la cadena del Maule.

para pa pa pa pa pa ya ya ya. 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Vamos con Amar Azul, vamos con American Sound. Este es el Tócamela, Ivancito, por dos.

0: 3, 2, 1.
1: Ya vienen los Palmiras, ya viene Nico Maldonado con la ley del monte, ya viene el duelo con Contrabando Sureño. Hacemos una pausa cortita, volvemos de inmediato, no se muevan del dial.
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0: Ya estamos de vuelta, faltan 29 minutos para las 10, 29 para las 10. 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

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Vamos con el siguiente. Tócame el Ivancito por dos. Junto a los Palmeras.

0: versión. Los Palmeras hagan el Tócame el Ivancito por dos. Ahora, ¿qué es lo que es el sabalero? Dice, yo soy sabalero. ¿Qué es lo que es sabalero? Ya después me cuentan. 20 minutos faltan para las 10 de la mañana, 20 para las 10. Sigue lloviendo. Sigue lloviendo acá en Longaví. A ver, le cuento que en Longaví han caído hasta el minuto 16, 18,6 milímetros. Hasta el minuto 18,6. En Parral estamos bordando los 40 milímetros. Durante la noche cayeron hasta las 8 de la mañana de hoy, cayeron 31 milímetros en Parral. Desde las 8 en adelante han caído 8,9. Lo que suma hasta el minuto 39,9 milímetros allá en Parral. ¿Cómo están los parralinos bajo el agua hoy? ¿Cómo estará el paso nivel ahí de Buenos Aires, debajo de la línea del tren? Ahí me cuentan, los amigos de Parral, cuéntenme, ¿cómo está Parral? 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Oye, si hay algún corte de tránsito en Parral, en Longaví, avísenme. Cuénteme nomás para dar a conocer a los auditores. Usted que anda en la calle, cuéntenos cómo está la calle a esta hora.
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0: Ya, fue un pensamiento en voz alta. 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
1: 3, 2.
0: Vamos con el duelo y contrabando sureño en el último. Tócame, Levancito, por 2.

0: momento, una visita a nuestra vitrina publicitaria y ya regresamos con el mejor ritmo de Atentos con la Mañana por la cadena del Maule Sur.
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3: Son las 10 en punto.
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¡Qué buena canción con los charros de Lumaco! Y esas flores de tu florero. Señores y señores, llegó el momento. El momento de presentar el ranking mañanero. Recuerden que nuestro ranking mañanero son tres canciones que están en competencia. Una de ellas, la que ganó el día anterior, que hoy día va por la revancha, porque va por su tercer día aquí en pantalla. Este es el segundo artista que se repite tantas veces, sí. Y los otros dos van ahí a la pelea tratando de hacer una zancadilla al que viene desde varios días atrás. Recuerden que ustedes votan por Facebook, votan por el WhatsApp, votan por el teléfono, y su voto lo hace acreedor de participar en el sorteo de un premio al final de la jornada. No te olvides, si votas por Facebook, no lo hagas ni por teléfono ni por el WhatsApp. Si vota por WhatsApp, no lo hagas ni por teléfono ni por Facebook. Si vota por teléfono, usted me entiende. Es un puro voto diario nomás. Usted me entiende. Sí, sí, sí, ya, señores y señores, Mambo. Estamos Liz Taylor, sí, sí, para presentar entonces Mambo. Nuestro ranking mañanero. Esta es la opción número uno. Los Vinos de Chile. Pasar el ojo.

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Señores, señores, vamos con la opción número 2. Solamente la puntita. Contrabando sureño en la opción número 2.

0: niños. Ahí están entonces las tres opciones para que ustedes puedan votar a través de nuestro teléfono.
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0: ¡Voten antes que se corte la luz!
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0: ¡Voten antes que se corte la luz! Oye, recuerde que vamos a terminar este videito y lo vamos a subir a nuestro Facebook, Radio Vía 7 Longaví. Radio Vía 7 Longaví. Usted le da en los comentarios, ahí deja su votación. Si vota por la opción 1, vota por la opción 2 o vota por la opción número 3. Ustedes eligen y votan aquí en el...
2: ¡Para que lo baile como quiera!
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Ya, oiga, quiero contarle a nuestros auditores, auditoras, estamos con lluvias a esta hora y vamos a estar con lluvia durante los próximos días. Y como suele ocurrir cuando tenemos eventos climatológicos, adivinen, tenemos problemas con la luz. Y aquí viene lo típico. La gente dice, ¿y cuándo va a volver la luz? Claro, si ya prácticamente la luz es un elemento fundamental en nuestro hogar, no nos puede faltar la luz. Por lo tanto, es importante que usted, como cliente, haga valer su derecho, el derecho a reclamar. No sirve de nada reclamar por redes sociales, publicar en Facebook, hoy estamos sin luz, ya por luz Linares, ya por CGE, ya por luz Parral, ¿cuándo devuelve la luz? No los van a pescar por Facebook. Si hacen funas por redes sociales, tampoco los van a pescar. Las denuncias tienen que ser como corresponde. Estamos grabando un video que lo vamos a subir a posterior en el Facebook Radio IA 7 Longaví. Y aquí le vamos a explicar cómo usted puede hacer la denuncia a través de algo tan sencillo como su teléfono móvil. Porque el teléfono no solamente sirve para jugar. El teléfono no solamente sirve para hablar. El teléfono no tan solamente sirve para sapear qué está haciendo el otro. No. El teléfono también sirve para hacer nuestras denuncias. ¿Y cómo se hacen las denuncias? Por los canales oficiales. Y aquí les voy a demostrar cómo se hacen a través de las redes sociales. O sea, perdón. ¿Cómo se hacen a través de la plataforma de WhatsApp? ¿Ya? Perfecto. Vamos al WhatsApp entonces, pongan atención. Aquí les vamos a mostrar, este es el WhatsApp de la radio. ¿Ya? Aquí. A ver, les voy a desplegar aquí, porque ya me envié dos números telefónicos. Aquí está el de Luz Linares. Veamos Luz Linares, mira, aquí está el teléfono. El 9-52-19-8011. Ahí está el número. 9-52-19-8011. Ojo que el de Luz Parral termina en 10. En vez de 8011, 8010, el de Luz Parral. ¿Cuál es la dinámica? Usted le escribe a estos muchachos de las empresas eléctricas. Aquí le va a mandar un WhatsApp. Ya, ahí estamos en el WhatsApp de, en este caso, Luz Parral. Usted escribe hola, y observen lo que va a acontecer. Espérate, vamos a achicar un poquito aquí para que lo mostremos de buena manera. Aguántame un poquito. Por aquí. Espérame un poquito. Vamos a achicar esto para que así les podamos mostrar cómo corresponde a nuestros auditores qué es lo que nos responden las empresas eléctricas. Ya, vamos a hacerlo a este lado para no mostrar los números telefónicos de nuestros auditores. Ahí está. Ya, entonces, ahí está. Yo le escribí hola y Luz Linares, un sistema robotizado que ellos tienen, me responde, hola, soy Luz, el robot de Luz Linares, elige una opción para ayudarte. Y aquí se va a desplegar un mosaico con tres alternativas que se las vamos a mostrar a continuación. Ya, ahí están las tres alternativas. Ahí están. Dice, boleta y facturación, corte de energía eléctrica o cortes y emergencias y electrodependiente. Obviamente, lo que nosotros queremos reportar es un corte de energía eléctrica, por lo tanto, apretamos la opción 2 y apretamos abajito el enviar. Y aquí Luz Linares nuevamente nos está escribiendo
un segundo. Ups, ¿qué pasó? Espérate, que se nos fue la imagen ahí de CGE. Perdón, de Luz Linares, que no estaba respondiendo. ¿Vas? ¿Qué pasó? Bueno, se nos despliega entonces un botoncito que dice recorte. O sea, dice, por favor, elige una de las siguientes opciones para ayudarte. La opción número uno dice reportar corte, y obviamente usted aprieta el 1 en su teléfono y con eso automáticamente le va a pedir algunos datos. Usted aprieta el número 1, lo envía y le va a enviar alguna información, como ahí está escribiendo. El robot está respondiendo y dice, ¿quiere reportar un corte de luz? Recuerda que la opción 1 está relacionada con interrupción eléctrica en tu hogar o en tu barrio, y la opción 2 relacionada con solo problemas en las luces del tendido eléctrico en la vía pública. Obviamente usted tiene que pinchar la opción que dice mi casa o sector. Aquí importantísimo que usted tenga su boleta a mano, porque les va a pedir el número de cliente. Importantísimo tener ahí la boleta a mano. Y nos dice que, por favor, dice, escriba el número de cliente. Y ahí usted elige el número de, o sea, escribe, digita el número de cliente en el teclado del teléfono y automáticamente la opción queda seleccionada. Así que, importantísimo que nuestros auditores estén al pendiente de cómo funciona el sistema para que así usted pueda hacer su denuncia. No haga más denuncia por redes sociales. Luz Linares, Luz Parral, CGE, no pescan esa información. De hecho, a lo mejor, por ejemplo, alguna persona que está en terreno revisando mientras le dan alguna instrucción, puede verse en su Facebook, puede estar revisando el Facebook, un técnico de CGE, de Luz Parral, Luz Linares, puede estar revisando su teléfono y se encuentra con la novedad de que en un sector están sin luz, pero él no puede tomar la determinación de ir a un lugar si no hay una instrucción por parte de la empresa eléctrica. Y usted me va a decir, ¿y por qué no? Porque si a ellos les pasa algo, no hay ni un seguro que responda, salvo que ellos hayan sido enviados por la empresa. ¿Ya? Es por ese motivo, que aquí no estamos jugando con, aquí se está trabajando con la energía eléctrica. Por lo tanto, si llega a haber algún accidente, ni Dios lo permita, imagínense qué pasa con los trabajadores. ¿Sí? Así que, importante, reiteramos, número de teléfono de Luz Linares, el 952-19-80-11, 952-19-80-11, y el de Luz Parral termina en 10, o sea, el más 569-52-19-80-10. En el caso de CGE, el número es el, funciona exactamente igual, el 989-52-84-79. 989-56-84-79. Ahí está, para que usted entonces pueda hacer las denuncias respecto de un corte de energía eléctrica en su sector o en su efecto en su hogar.

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Ya anda con la caña este cabro, por Dios. 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

0: 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Aló, buenos días.
1: Aló, buenos días, Don Iván.
0: Buenos días, ¿con quién?
1: Hola, Jime.
0: Jime, cuéntame.
1: Quiero mandar un saludo, ¿puedo?
0: ¿A quién? Jime. Jime, ¿a quién quieres saludar?
1: A una señora que está enfermita.
0: ¿Cómo se llama?
1: Catita.
0: Catita, saludo para la Catita que está enfermita entonces.
1: Catita, con la prima Kena.
0: Perfecto. Oiga, ¿por quién sí va a votar?
1: Por la 1.
0: Por la 1, ¿sabe cuál es la 1, no?
1: Sí.
0: ¿Cuál es?
1: Puedo dedicar una canción.
0: ¿Qué canción?
1: A la sombra de mi madre con los charros de Numaco.
0: Ya, ni un problema, lo buscamos y lo programamos.
1: Ya, y saludos a la prima Kena que está ahí también con ella.
0: Listo, ni un problema, lo buscamos y lo programamos, saludos.
1: Ya, chao, chao.
0: Vale, chao, chao. La señora Inés dice que vota por la opción 2. Gracias, señora Inés. Ahí vota por solamente la puntita. Patito Colo Colo dice por acá que vota por la opción 3. Y si puedo poner la misma de Vicente Fernández, íbamos también. La misma. Ya, esas canciones, Patito, las vamos a dejar para el día ranchera, ¿eh? Porque en la mañana la idea es alegrar, ¿no? Ponernos chistes. Claro, mira. Oh, hasta las vamos a dejar para el día ranchera mejor, ¿eh? O para la vivencia mexicana. Y la idea es alegrar la mañana, muchachos, ¿sabes? Ponerle ritmo, ponerle alegría. No nos vamos a poner a llorar menos hoy día, bo. Aló, buenos días.
2: Esperando que esté todo bien por allá, acá mucha lluvia. Yo voto por la opción 3.
0: Por la 3, ¿ya?
2: Soy de acá la tercera.
0: Ajá.
2: Me llamo Sonia Castillo.
0: ¿Ya?
2: Y quisiera, si podría, si podría tocar el tema de la descendencia chilena.
0: ¿Ya?
2: Cualquiera, pero cualquiera, porque me gusta mucho ese grupo.
0: ¿Ya?
2: Por ti, que tenga muy buen día. Muchas gracias antemano.
0: Ya.
2: Saludos desde acá de la tercera.
0: Listo. Chau. Un abrazo, cuídense. Chao, chao. Buscamos algo ahí de la descendencia chilena. Dice por acá Abigail Basualto. Dice que vota por la opción número 3. Ya, votito para la 3. ¿Qué más tengo por acá? Dice, hola, voto por la opción número 1. ¿Quién lo dice? Aida Escobar. ¿Dónde la sacaron a pasear Aida hoy día o se quedó en la casita? Que es en la casita nomás mejor. Por acá dice, vota por la número 1. ¿Quién es? María Esther Martínez Mesa. Ya, vota por la opción número 1. Y, dice la Ida que la dejaron en la casa de nuevo. Pues... es que ya estaba de huevito paseo, pues, Ida. Sí, pues, ya estaba de huevito paseo. Señores, señores, faltan 10 minutos para las 11 de la mañana.

La misma con Vicente Fernández. Aquí en el Atento con la Mañana. 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

0: Tranquila, Jimena, voy por parte, mija. Voy por orden de llegada. ¿Qué me dice? ¿Y la mía? Oiga, tranquila, mija. Voy por orden de llegada, según fueron llegando los saludos. Así van saliendo las canciones.
1: ¡Rola!
0: Espérame, la descendencia chilena nos habían programado también. A ver. Ya, aquí está la descendencia chilena entonces. Aquí en el Atentos con la mañana.

0: No, no, no, no. Prohibido cambiarse de radio. La pausa comercial y ya está de regreso el Atentos con la Mañana por la cadena del Maule Sur.
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3: Son las 11 con un minuto.
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Ya está publicado en nuestro Facebook, Radio Vía 7 Longaví, Radio Vía 7 Longaví, nuestro ranking mañanero para que usted pueda votar. Y elegimos la canción del día de hoy. Vamos a repetir nuevamente el ranking del día de hoy. Opción número uno. Los Dinos de Chile, El Puñetazo, opción número uno.

0: feo, cuando le puso feo. Y la opción número 2 tenemos a... Contrabando sureño, solamente la puntita. Qué gran mentira, ¿eh?
1: La mentira más grande de todo el mundo.
0: La más grande.

Paquita la invitaron a casa. Ah, y este no sabe para qué lo invitaron. Será Iván Valdía para sus cosas, ¿no? ¿Cómo no va a saber para qué lo invitaron? Es lógico, ¿no? Pero claro. Pero él no sabía. Ya. Por acá dice, buenos días, acá trabajando en mi taxi en Longaví, escuchando su buen programa. Quiero pedir la canción Hasta que llegue el alba. Ya. Yeah. Con los rancheros de plata. Ya, perfecto, ningún problema. Saludos, dice, para mis colegas de los taxis Longaví. ¡Ah!

0: María Sánchez.
1: 3.
0: Ya, perfecto. Ya, María, un abrazo, cuídese, chao, chao. En nuestro Facebook no te olvides de votar. Radio Vía 7 Longaví, Radio Vía 7 Longaví, siempre atento al Facebook, que siempre estamos publicando información, datitos, para que nuestros auditores puedan estar al pendiente ahí de nuestro Facebook. A ver, veamos, por acá, Verónica Urra dice que vota por la opción número 1, ya, votito para los vinos de Chile, y quisiera pedir la canción del ranchenito Leodán. Amor eterno. Ya lo vamos a buscar. Fabiola Contreras dice que vota por la opción número 3. Y Stephanie Milla vota por la opción 2. Ya, perfecto. ¿Qué tengo por acá? Don Raúl de Rabones dice que vota por la opción 3. Ya, don Raúl. Agrégueme el apellido, don Raúl, que no tengo registrado su apellido acá. Y Mirta Vázquez dice que vota por la opción 3. Ya, perfecto. Ahí agregado el votito entonces de la número 3.
2: 1, 2, 3, 4.
0: A votar se ha dicho.
2: Y esto es.
0: ¡Fernandito!
3: Saludos a la señora Julieta de Santo.
0: ¡Uy, de veras!
3: Las Cármenes. Saludos para mi amita. Un besito grande para mi mamá. Bien apretadito, usadito.
0: Fernandito
3: por aquí de la 3.
0: Fernandito por aquí. Fernandito por allá. Hoy día Santa Julia. Y San Julio. Mira, salud para el viejo Julio. Y la señora Julia. Ah, no, ¿cómo así la vieja Julia? No. No, salud para la señora Julia y para don Julio.
2: 1, 2, 3, 4.
0: Y de manera anticipada para las Carmen. Sí, para las Carmencitas y los Carmelitos. ¡Aló, buenos días!
4: ¿Qué tal? Muy buenos días, don Iván. ¿Cómo está usted?
0: Bien, por aquí acá, estamos.
4: Fabián Valdés.
0: ¿Ya?
4: Vocalista de La Ley del Maule.
0: ¿Ya?
4: Oiga, quería votar por los vinos de Chile.
0: Ya, perfecto.
4: Por el puñetazo, la opción 1.
0: ¿Ya?
4: Oiga, cuando camine por el agua, trate de mirar para abajo nomás, no vaya a ser corte.
0: Yo no.
4: Saludos, saludos, que estén muy bien.
0: Gracias a Dios, amigo, no tengo ese problema. No, yo no te... Hace más de un año que no tengo ese problema yo. Oye, por acá Sonia Ramos, la Sonita, ahí está. ¡Apareció la Sonia! Dice que vota por la opción número 3, por mi canción. Ya, yeah, perfecto. Fernandito, ¿qué pasó, Fernandito? A ver...
3: Título, pero arreglar esa canción, mi mamá, entre copa y copa.
0: Ay, para, ¿cómo?
3: Ya. Yeah. Saludos para mi tía Santa Julia.
0: Sí.
3: Saludos y un besito bien apretado.
0: Ya.
3: Adancito.
0: Ya.
3: Chaito.
0: Chao, Fernandito.
5: Chau.
0: Chau.
3: Ivancito, lo puedo arreglar esa canción, mi mamá.
0: ¿Cuál?
3: Entre copa y copas.
0: Chaito. Entre
3: el final de los 3.
0: Ya, Fernandito, entre copa y copa. Ya, déjame buscarla y la borrogamamos. Mientras tanto, nos quedamos con... cuando son las 11:20. Los rancheros de plata.
2: Mi amor, aquí me tiene.
0: Hasta que llegue el alba.

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1: Uy, uy, uy, uy.
0: ¡Hey! Yes.
1: ¡Ay! ¡Happy or not!
0: ¡Ay!
1: Yeah.
0: ¡Ay! 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
1: Uy. ¡Ya!
0: ¡Ya! El rancherito Leodán nos canta Mi Amor Eterno. Somos Atentos con la Mañana en la cadena del Maule Sur, Vía 7 y más Radio TV Parral Retiro.

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3: 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Me despido, cuídese mucho. Hasta pronto.
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0: más en el alma. Que no la mate el licor. Oye, si no la mata el licor, ¿quién la matará? Oh, un derratizante. Un desinfectante. Ay, ay, ay. Ya actualizamos el informe del tiempo. Ya vamos a actualizar el informe del tiempo, a ver qué nos dice la dirección meteorológica. Continuamos con precipitaciones acá en la comuna de Longaví, en Parral, en Retiro, en Linares, las que se van a ir intensificando, obviamente, con el correr de las horas. Recuerde que para el resto de esta jornada esperamos cielos en la tarde y en la noche. Esperamos cielos cubiertos con lluvia, viento entre los 25 y 40 kilómetros a la hora. Las ráfagas durante la tarde serán de hasta 50 kilómetros por hora, en la noche serán de hasta 60 kilómetros. Mañana jueves esperamos lluvia fuerte todo el día. En la madrugada viento entre los 25 y 40 kilómetros a la hora. Tarde, mañana y noche los vientos serán entre los 40 y 60 kilómetros por hora. Respecto de las ráfagas, estas variarán según la jornada. En la madrugada serán de hasta 60 kilómetros, en la mañana hasta 70 kilómetros, en la tarde y en la noche serán de hasta 80 kilómetros las ráfagas de viento. En la jornada del viernes, estarán, ya que suspendieron las clases, ¿suspenderán la jornada laboral o no? Oye, piensan en los puros cabros chicos nomás. Y uno también se enferma. Oiga, oiga, señor ministro, de libre también. Último minuto, se suspende jornada laboral para el viernes por temporal. Lo bueno es que yo puedo hacer el programa desde la casa, pero mi colega igual tiene que venir, po. Yo puedo hacer el programa desde la casa, po. Pero la Yari tiene que venir igual, po. Fernando igual, po. Viernes esperamos cielos cubiertos y lluvia durante la madrugada, nublado y chubascos en la mañana, tarde y noche cubierto y lluvia. La lluvia continúa el día sábado en la madrugada y en la mañana cubierto y lluvia con chubascos en la tarde y en la noche del sábado. El domingo cubierto y lluvia todo el día. Respecto a las temperaturas, acá en Longaví tenemos hasta el minuto 11,9 grados y respecto del agua tenemos 24 milímetros de agüita caída. En Parral, uy, Parral, está re complicado Parral a esta hora. Digo esto porque en 3 horas y 40 minutos han caído 20 milímetros. O sea, estamos hablando de 3 veces lo que debería, no, mucho más, po. Es un milímetro por hora y han caído, ya, supongamos, 4 horas. De las 8 hasta las 12 son 4 horas. Ya van 20 milímetros, imagínense. Han caído 5 veces la cantidad de agua que puede soportar una superficie. Hasta el minuto en Parral han caído 51,8 milímetros. Harta agüita. Y el pronóstico nos indica que vamos a continuar con lluvias. Se esperan hasta 90 milímetros el día de hoy. Se esperan hasta 44 el día de mañana. Se esperan hasta 54 el día viernes. El domingo también vamos a tener lluvia. El lunes igual, el martes igual, miércoles igual, jueves igual, viernes igual. ¡Oh! ¿No querían agua? Paciencia, muchachos. Paciencia con el agua. 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
1: 1, 2, 3, 4.
0: Ya, veamos las votaciones en el Facebook. En nuestro ranking mañanero de hoy. A ver, ¿qué nos dicen por acá? ¿Quién me está faltando en las votaciones? A ver. Tenemos a Leonardo Elías. Dice, hola, saludos desde Viñas Viejas. Don Elías, ¿dónde queda Viñas Viejas? Le comento que llueve, dice, llueve. Le comento, ¿cómo llueve? Vamos, por acá dice, pronto necesitaremos un bote. Mira, yo voto por la alternativa 3. Ya, votito entonces para el 3. Agregado el voto entonces de don Eduardo Elías. ¿Dónde queda Viñas Viejas, don Eduardo? Y Lidia Tapia dice que también vota por la opción 3. Ya, agregado el votito para la 3. ¿Qué nos dicen por acá en el WhatsApp? Dice, mi voto es para la opción número 3. ¿Quién lo dice? Marisol Álvarez. Ya, voto para la 3 entonces, de parte de Marisol Álvarez. ¿Qué nos dice por acá? Dice, voto por la 1. Ah, el amigo de los taxis. Ya, votito para la 1 entonces, los amigos de los taxis Longaví. Y la señora Doris.
2: Buenos días, don Iván.
0: Buenos días.
2: Espero que esté muy bien con esta lluvia y no vaya a ir a llevarlo la lluvia para alguna parte.
0: Ay, oiga.
2: Don Iván quiere una cancioncita, porfa, porfa, el corrido de Panchito Villa.
0: Ya, muy largo
2: por
0: el tema.
2: Por favor, don Iván.
0: Muy larguito el tema, hija.
2: Yo voto por la 1 también, no se me olvidó, don Iván.
0: Ya.
2: Voto por la 1.
0: Ya, agregado el voto, pero la canción es muy larga, hija. La dejamos para más ratito. Es que me está pillando la hora, estoy casi pilladito en la hora. Nos quedamos con Cáliz del Amor. Esto es perfecta.

0: precisamente ahora, los Bravos de Chile.
1: Esto es...
0: Uy, está buena la versión.
1: Vía flamenca.
0: Toma. Está buena la versión, precisamente ahora. Voto por la opción número uno, dice por acá Yamilia. Ya, y el apellido, Yamilia. Ponga el apellido, pues.
2: ¿Y para qué tienen la canción entonces, don Iván? Bórrenla del mapa.
0: Choc.
2: Y quiero la canción de...
0: Uy, qué enojona la
2: dona. El rey de la pobreza, entonces, ya, porfa.
0: Ya, ya, no hay problema. Es que yo también tengo que ir complaciendo los pedidos de los auditores, poiga. Imagínate, acá... Mira, para que me entiendan. Acabo de tocar dos canciones. Con esas dos canciones dejé contento a dos auditores. Y esas dos canciones duran casi 7 minutos. Y resulta que con la canción que me pidió la señora Doris, que dura casi 7 minutos, la dejo a uno nomás contento. Si es el tema que la canción del corrido de Pancho Villa es muy larga la canción, bro. Tendrían que haberla hecho más cortita. Unos 4 minutos. 7 minutos es mucho, bro. Radialmente hablando, claro, radialmente hablando. Ya, le cuento que nos acompañe a esta hora. Ah, y lo otro, senador, y escriba más temprano. 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El corrido de Pancho Villa lo vamos a tocar más ratito en el Vía Ranchera. Sí, más ratito me comprometo a programarlo ahí en el... después de la una, en el Vía Ranchera, ¿vale? Vale. Llegó el momento. Así es. Llegó el momento de conocer la... canción ganadora. Y también conocer quién será el... quién se lleva el premio del día de hoy. Según votaciones. Según la cantidad de personas que votaron el día de hoy. La ganadora o ganador es... A ver, aquí la tengo, aquí lo tengo. Ya. Lorena Ortiz, la ganadora del día de hoy. Lorena, nos contactamos contigo los próximos minutos para hacer efectivo el premio para que lo vengas a cobrar acá. No, hombre, para que lo vaya a cobrar directamente al local. Sí, para que venía acá a la radio. ¿Para qué le vamos a hacer pegarse 2 piques? Si con uno basta y sobra. Canción ganadora del día de hoy. Por tercer día consecutivo. Los Lumaquinos Alegres. Ya, nos vamos, gracias. Será hasta mañana, cuídense, ya viene. Municipio informa por Más Radio TV Parral. Retiro. Una información actualizada respecto a lo que está aconteciendo con la lluvia en Parral. Y acá en Longaí no tenemos informe en Longaí.
3: Yo no sé para quién sería.
0: Oye, acá en Longaí no tenemos informe.

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2: Son las 12 en punto.
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0: hola, ¿qué tal? Bueno, empezamos nuevamente este programa. Seguramente usted, primera vez que me está escuchando. Y no es casualidad que usted esté sintonizando esta radio. Hay momentos en la vida donde uno necesita una orientación. Y este puede ser uno de ellos para usted. Soy William Manríquez. Y este espacio donde lo que usted quiere es una explicación para empezar a aclarar muchas cosas que le están pasando. Hay personas que se sienten que algo no está bien dentro de su vida, que las cosas no fluyen, que los problemas se repiten. Aquí buscamos entender y no juzgar o estar molestando a alguien echándole la culpa. Y encontrar también una salida. Quédese conmigo, porque en la segunda parte de este programa vamos a seguir profundizando y atendiendo a quienes necesitan respuestas, ya que son muchos que se comunican por WhatsApp para saber con respecto a algo que le está pasando y quieren respuesta por esta radio. También no cambie el dial, porque lo que viene es para usted.
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0: Bueno, ya vamos a casos y cosas de la vida real. A través de una recreación de unos actores que representan lo que realmente pasa a veces en una familia. Nadie le cree. Ha ido de hospitales, en clínica, se ha hecho exámenes y sin embargo no le encuentran nada. Pero usted se siente enfermo, siente unas clavadas, unas puntadas en diferentes partes del cuerpo. Bueno, venga a verme. A través de esta recreación, a través de este radioteatro, usted se dará cuenta que este es el mejor ejemplo para que usted vea que le pueden estar haciendo algo malo. Quizás por envidia, por venganza, le han cargado su cuerpo, le han cargado su casa, para que usted pierda todo. Pierda mujer, hijo, pierda su matrimonio, incluso hasta el trabajo. Escuche esto con mucha atención.
2: ¿Y doctora? ¿Qué tengo? Si es algo grave, dígamelo igual.
3: Según estos 6 estudios, usted está completamente sano.
2: ¿Está segura, doctora? ¿No queda ningún estudio por hacer?
3: No, ya no queda ninguno. Y acá está todo bien.
2: Pero a mí me duele mucho el pecho. ¿Qué puede ser?
3: Ya le he dicho, señor. Usted no tiene nada. Físicamente, está más sano que yo. Lo que sí le recomiendo, que descanse un poco más.
2: Está bien, doctora. Buenas tardes.
4: En la casa...
2: Hola, mi amor. Buen día.
5: ¿Cómo estás? ¿Qué te dijo el médico?
2: No me encontró nada. Me dijo que estaba muy bien.
5: Es la cuarta vez que te haces los mismos estudios y no te ven nada.
2: Pero es que igual me siento muy mal. Tengo esa puntada casi permanente en el pecho.
5: Yo ya no te creo más nada. Me parece que estás inventando.
2: ¿Cómo voy a inventar una cosa así?
5: La vez pasada era la cabeza. Según vos, estuviste 3 meses con ese bendito dolor de cabeza. Otra vez estudios, médicos. Ya hasta te habías autodiagnosticado un cáncer.
2: Es que ya el dolor me estaba dejando ciego.
5: Y antes de eso era el hígado. Que el jugo de alcauciles, que las gotitas, que las pastillitas, otros cuantos meses más. ¿Cuándo será el día que te sientas del todo bien?
2: Yo también quiero sentirme bien.
5: Entonces, terminala con esas estupideces, que yo ya tengo bastante con los chicos y la casa.
2: Entonces yo soy una carga para vos, un peso más.
5: No sé. De lo que no me cabe duda es de que no sos realmente lo que se dice una ayuda.
2: ¿Cómo podés decirme eso? Trabajo todo el día como un burro para que a ustedes no les falte nada y me tratás como a un estorbo.
5: Bueno, no quise decir eso.
2: Pero lo dijiste, y eso es lo que pensás.
5: ¿Qué querés que diga? Si hace 3 años que estamos casados y no me acuerdo ni un solo día que no te doliera algo o que no te sintieses enfermo.
2: Pero en estos 3 años no he hecho más que darte todos los gustos.
5: Pero yo te quiero sano, como cuando te conocí, como cuando me enamoré de vos, como antes de que te metas a esa oficina podrida para no salir por 3 años. Ya no tenemos tiempo ni siquiera para nosotros. Los pocos momentos que estamos tranquilos, a vos te duele algo.
2: Por lo menos en esa oficina podrida, como vos decís, mis compañeros me escuchan, me cuidan y me ayudan.
5: ¿Te hubieras casado con tus compañeros de oficina? Y todos los favores que te hacen, bien que se los cobran, uno por uno.
2: Me voy a seguir trabajando, no me esperes. No vuelvo a comer.
5: Siempre haces lo mismo. Cuando la discusión llega a este punto, te vas con tus compañeritos de trabajo. ¿Cuándo me vas a dedicar todo ese tiempo a mí?
2: Soy yo el que está enfermo. Es a mí a quien tienen que dedicar un poco más de tiempo.
5: Ah, claro. Según vos, hay que dedicarte todo el tiempo del mundo si vivís enfermo.
2: ¿Acaso querés que me muera? Ya no te importo más.
5: Está bien. Si tengo que decir esto para que no te duela más nada, entonces te lo digo. No, no me importás más.
2: ¡Ay! ¡Ay, la puntada!
5: ¡Ay, qué te pasa!
2: ¿Cómo duele?
5: ¿Qué hice? Vení, vení, recóstate un rato. Tranquilízate, por favor.
2: Te juro que es en serio. Me duele.
5: Está bien, está bien, está bien. Te creo. Juntos vamos a buscar una solución. Ya vas a ver. Juntos vamos a salir de esto.
4: Sí, juntos van a buscar una solución. 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Antes que esto sea demasiado tarde. Ya fue a clínica, hospitales, no le encontraron nada. Bueno, pero si usted está pensando que esto realmente no es algo bueno, visíteme. Venga, salga de la duda para ver a través de un análisis y ver qué es lo que está pasando con su vida.
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4: Estimados oyentes, cierren sus ojos y escuchen esta oración
0: de ayuda espiritual con mucha fe. Cierren sus ojos. Oh Señor Todopoderoso, en este momento te pedimos por todos nuestros hermanos desamparados, hermanos víctimas de la envidia desmedida. Hoy te pedimos por los enfermos que no pueden encontrar una curación, los que sufren

0: Y Padre poderoso, oh Señor, te rogamos por los viajeros para que lleguen sanos y salvos a sus destinos. Protégelos, guárdalos y líbralos de accidente y de todo mal. Rogamos también por los campesinos para que sus siembras y cosechas sean buenas, arrojen abundancias. Te pedimos porque la paz, la armonía y el amor sea en cada ciudad, en cada pueblo, grande o pequeño. Bendice, Señor, el fruto de nuestro trabajo, que no falte el pan de día a día. Que tu poder nos alumbre, dándonos nuevas alegrías y esperanza en un mundo mejor. Que la salud y la prosperidad toque a cada hermano que en estos momentos nos están escuchando. Por ello, Señor, y a través de estas oraciones, hagamos realidad el sueño de tanta gente. Te lo rogamos, Señor. Ahora pueden abrir sus ojos, amigos auditores, y se sentirán mucho mejor espiritualmente.
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1: Son las 12:20.
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1: Dios en el cielo y las plantas en la tierra. Bienvenidas, bienvenidos, hijitas, hijitos de mi corazón. Juan Taramacura cumpliendo la cita como todos los días, a la hora en punto, en este momento, llegando a sus hogares, a sus corazones, llegando ahí en el sitio donde usted se encuentre, ahí en el campo, ahí en su hogar. Usted que en este momento empieza a sintonizar el programa, póngame el vasito de agua, ya sabe, encima de su radio, para que al final hagamos la oración de los enfermos. 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Mañanas muy frías, mucho frío, mañana muy fría, pero aquí está Juan Taramacura llevándoles el programa diario, visitándolos a través de esta prestigiosa estación de radio, para que ustedes, hijitas, hijitos de mi corazón, puedan tener una calidad de vida mejor y puedan ustedes saber la verdad de lo que pasa en su vida. Vamos a darle respuesta a un WhatsApp que tengo que me envían de allá de Combarbalá. Me lo envía la señora Javiera. Doña Javiera me dice: Don Juan, por favor ayúdeme, ¿qué hago? Tengo problemas con mi hijo. Mi hijo, el más cabrito, el menor, tiene hasta ahora 18 años y no quiso seguir estudiando. Y va por el camino del alcohol, va por el camino de los vicios, pero más que todo, él ha agarrado el vicio del trago porque su padre también tenía el problema de alcoholismo. Mi esposo murió de cirrosis. Yo no quiero que le pase lo mismo a mi hijo, Don Juan. ¿Qué hago? Ayúdeme con mi hijo para este problema de alcohol. Mi querida señora, le agradezco la fe, la confianza que tuvo para mandarme este WhatsApp, estas palabras. Escúcheme bien, el consumo de alcohol puede traerle muchas consecuencias. No solo afecta a quien bebe, afecta a usted como madre, les afecta a la familia. Suelen venirse muchos problemas, muchas dificultades por este vicio como es el alcoholismo. Y uno de, digámoslo así, uno de los principales motivos cuando hay una persona que sufre de esto, hay discusiones constantes, problemas económicos, falta de comunicación, violencia verbal e incluso agresiones físicas. Los hijos pueden sufrir muchas veces de miedo, inseguridad, dificultades emocionales. Entonces, esto es algo muy delicado, mi querida señora. Al tener este problema de alcoholismo, su hijo, esto lo lleva lógicamente lo que le pasó a él, a retirarse del estudio, no querer seguir estudiando. Si consigue un empleo, va a perderlo. Esto ocasiona muchos, pero muchos problemas. Y sobre todo que se va enfermando poco a poco y va sufriendo ese hígado. Vienen problemas de hígado, vienen problemas cardíacos, vienen problemas de presión, aislamiento social. Muchas personas comienzan bebiendo para olvidar preocupaciones, o que para el estrés son las disculpas que tienen, para olvidarse de muchos problemas, y resultan y terminan es en situaciones difíciles. Mi querida señora, Le voy a usted a recomendar que me traiga a su hijo si él tiene voluntad de querer ayudarse y salir de este problema del alcohol. Si no quiere venir, él no lo obligue. No lo obligue, porque usted sabe que hay un dicho que dice muy popular: a la mala ni los zapatos. Tráigame una fotografía de él, nombre, fecha de nacimiento. Tráigame esta fotografía y venga a la consulta y le vamos a ayudar con su hijo, con su cabro, para ese problema del alcohol. 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No se olvide también, personas que esté pronto, como esta madre que tiene problemas con su cabro, hay personas que tienen problemas con el esposo, con un tío, con una tía, con un abuelo, con una abuela, o muchas mujeres también que tienen el problema del alcoholismo. 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
1: Estamos aquí en Curicó el día de hoy recibiendo los testimonios de la gente que lleva el tratamiento de la eufrasia. Tengo una persona hoy aquí en nuestra casa consultorio que ya llevó el tratamiento de las gotas de eufrasia a la luz de sus ojos. Cuéntele a la gente, hermanita, ¿qué le pasaba a usted antes de llevar las gotas? ¿Qué le pasaba? ¿Cuál era lo que le pasaba? Y cuando empezó a utilizar el tratamiento de la eufrasia, ¿qué cambios vio? ¿Le sirvió o no le sirvió la eufrasia?
7: Sí, me sirvió mucho y lo sigo tomando porque, ¿cómo se llama? La vista ya está media borrosa ya. Así que lo aconsejo que sigan con el tratamiento.
1: ¿Le ha mejorado su vista?
7: Sí, está más clara.
1: ¿Qué le pasaba antes? ¿Se la veía borroso?
7: Borroso y como con cosas así como...
1: ¿Sentía algo, como una arenilla?
7: Sí, arenilla, sí. Y las lágrimas.
1: ¿Le lagrimeaba mucho el ojito?
7: Sí,
1: los ojitos.
7: Ahora está menos.
1: Así ahora que... ya con la eufrasia, ¿le ha mejorado a usted el lagrimeo? ¿Ya no hay lagrimeo?
7: Sí, hay poco nomás.
1: ¿Y le ha quitado la catarata, esa arenilla?
7: Sí, y el dolor de cabeza que tenía tanto, pues de a poco se ha ido...
1: Por el esfuerzo de la vista.
7: Sí.
1: O sea que la eufrasia, ¿usted la recomienda? ¿Es buena o no es buena?
7: Sí, es buena. Sí,
1: ¿la recomienda?
7: La recomiendo que la compre.
1: Acuérdese que es para los ojitos, no es para tomar.
7: Sí, claro.
1: Para aplicarse en los ojitos, ¿oyó?
7: Sí.
1: Entonces, ¿usted recomienda el tratamiento de la eufrasia?
7: Sí, mucho.
1: Bueno, muchas gracias por estas palabritas. Continuamos con el programa.
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1: 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Hijita, hijito de mi corazón, tome el vasito de agua que usted puso encima de su radio durante este tiempo que transcurrió el programa. Agárrelo con la manito derecha porque vamos a hacer la oración de los enfermos. Si hay dolencias en su mismo cuerpo, usted que me está escuchando, caballero, señora, señor, si usted tiene un familiar en una cama de su hogar allá o en un hospital, tiene cáncer, son personas ya desahuciadas por la ciencia médica, usted tiene algún problema en este momento de amor, de económico, el problema que usted tenga, vamos a hacer la oración con mucha fe. Vamos a repetir: San Juditas Tadeo, patrón de los casos difíciles, camina por mi casa. Llévate mis enfermedades y mis preocupaciones. Aleja a mis enemigos, visibles o invisibles. Protege mi familia. En el nombre de Jesús, amén, amén. Tómese el vasito de agua. Mañana será otro día. Mañana va a estar nuevamente Juan Taramacura con ustedes.

Hemos llegado al final de un programa más. Esperamos que haya sido de su agrado los consejos que con sacrificio hemos traído para usted y que los aproveche verdaderamente y ponga en práctica. Hasta una nueva edición de su programa.

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2: Son las 12:56.
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0: ¿Dónde está la titular de este programa? ¿Dónde está la suspirito? Ah, te apuesto lo que crees que hay que honrar la sábana. Uy, es que estoy mostrando la pantalla y no está aquí en el estudio, bro. ¿A dónde está, bro? Quiero revisar en el baño, la cocina está fundida por allá.
1: ¿Cuándo voy para allá?
0: ¿Dónde estará la cita, Yari? Se busca. No, no hay recompensa. No hay recompensa. No hay plata. Dijo Milei, no hay plata. Si hay en la pilla, mándenla para acá.
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0: ¡Yari! ¿A dónde estáis? A mí que le agarró el chauco. ¿Cómo están? Buenas tardes, bienvenidos. Bienvenidos, bienvenidas al Vía Ranchera aquí en la cadena del Maule Sur. Jornada de día miércoles. Bien, que saludamos a quienes lleven el nombre de Julio. A la Julia, felicidades. Saludamos a quienes están de cumpleaños, aniversario y matrimonio. Algo que celebrar, algo que festejar. Cariño, saludo de día para cada uno de ustedes. 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
2: ¡Tía Paola!
0: Hoy día sin la cita, Yaris.
3: Ay, espérate, me escribió, ¿no? Espérate. ¿Me escribió o no me escribió? Espérate, déjame, pues, ¿me escribió? ¿Me escribió? No, no. Dice, ah, espérate, es que me había escrito y yo no había visto el mensaje, bro. Dice, colega, ¿cómo está? Me levanté con todo el ánimo para ir a trabajar. Ya, y esta cree que uno es tonto, bro. Y la micro que va hacia Longaví no pasó. ¡Mira! ¡Mira, no pasó la micro!
0: ¿Le descontamos el día al chofer entonces?
3: ¡No pasó la micro! Y la Yari cree que yo nací ayer, güey.
0: Perro con ese hueso. Oiga, colega de Chile, bien.

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0: señores y señores. Dos de la tarde con 36 minutos. Aquí está el cariñoso en solitario.
1: Ya llegó su cariñoso.
0: Oye, por acá en el Facebook me llegó un mensaje. Dice, espérate, te comí un sapito. Espérate, el mensaje dice: Marta Flores, Ivancito, la Yare le tuvo miedo al agua. Oye, que a mi colega no le gusta cuando llueve.
2: Sálganle pa' afuera.
0: No le gusta mojarse y tiene que mojarse.
1: Súbanle pa' arriba.
0: Yo estoy esperando que sean las tres para ir y mojarme. Voy a meter las patas y llegar, pero como tengo que mojar a casa. Llegué, pero zopeaba la casa. ¡Ay! ¡No le aflojen! No, pues que no es lo mismo salir a mojarse ahora, seguir trabajando, que uno se moje cuando se va para la casa. Da lo mismo. Total, uno, no sé, por donde ahí llegáis a la casa, sacáis toda la ropa, te ponía el pijama, las pantuflas y listo. ¡Bacán, pues!
1: ¡Mía! ¡Entrenle!
0: Ya, vamos al WhatsApp que dice por acá. ¡Aló!
3: Hola, hola, don Fen... No, hola, don Iván, ¿cómo está usted? Disculpe. Señorita Yari, con la lluvia, no, a lo mejor ya se le complicó, po.
0: Ya, claro.
3: Y encima que la micro muchas no pasaron hoy día, po. Pues saludo a la señorita Yari, que esté bien con su mamita. Don Iván, ¿me puede saludar a las Carmelitas adelantado? Porque como mañana no trabaja, mañana sí, son las Carmelas. La Rosita es Carmela.
0: Ya.
3: Yo soy Carmela, ¿ya? Y mi hija Consuelo es Carmela.
0: Mira la Carmelita.
3: Si nos puede regalar una cancioncita, por favor.
0: ¿Ya? Le cambio una canción por lo que tiene ahí en la olla. ¿Cómo me mandan fotos de su vaipía pasado? ¿Cómo tan canalla?
3: Con chancaca.
0: Oh, pero ¿por qué hacen eso?
4: Vámonos, muchachas, para echar relajo.
3: Y un saludo a mi sobrina regalona, mi chiquilla, que la quiero mucho, ella sabe, siempre se lo he demostrado. Pensá que me dijo, tía, mi hijo, en la mañana no me gusta la sopa y pie con chancaca. Pero no importa. Ay, saludarle a su esposo porque hoy día son los julios.
0: Ya.
1: Todas.
0: Ivancito de...
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0: Dice, Ivancito, deje a la Yari en su casa. No, pues si tiene que estar aquí en la radio, boy.
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0: Está más segura. Ah, claro, voy yo.
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0: Después se le mojan los pies. Ah, claro. Ahí a mí no se me van a mojar, pues. Lo que es del César del CD tendría que estar aquí, weón. Vamos con WhatsApp.
5: Pucha la radio, buena, don Iván. Disculpe que estoy media jodida de la garganta.
0: No, si no nos alcanzamos a dar cuenta, oiga.
4: Vamos a la deriva. Ellos buscan carne muerta.
6: Hola, don Iván. Muy buenos días.
0: Buenas tardes.
6: La señorita Yari. La señorita Yari no pasó la micro.
0: Claro.
6: Esta chía no se la cree ni ella misma. Y de ayer que está anunciando lo que no iba a venir.
0: Sí, sí, es verdad.
6: Ay, señor, no. ¿Cómo será?
4: Súbanle para
6: arriba. No, señorita Yari, ¿hasta dónde se metió?
4: Vámonos, greñuda.
6: Ya, don Iván. Chau, chau. Le doy un aviso, don Iván.
0: Ah.
6: El viernes tampoco va a tener micro.
0: Sigo.
6: Porque el viernes también va a llover.
4: Y cariño.
0: No, y el viernes no hay escolar, así que tampoco va a tener. ¡Yari! ¡El viernes no hay micro! Oye, si es si, así, no vamos a tener a Yari, yo creo que por dos semanas, pues. Bueno.
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0: ¡Ah, Dios mío!
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4: La blanca y la. Va a cantar el otro mundo.
0: Alizardo Díaz dice por acá escuchándolo, don Iván, saludos. Gracias, amigo Alizardo, un abrazo. Vale. No te preocupes, mañana voy a mandar a Yale a trabajar, mañana.
4: Vámonos, mis rorras, a la
0: Espérate nomás, el viernes lo voy a dejar haciendo el programa sola. Espérate nomás. El viernes voy a hacer el programa sola. Yo no pienso hablar el viernes. Oye, dice por acá, tío sabe, pues mando un saludo a mi mami, dice que también es de las Carmelitas. Clementina del Carmen, Clementina, mira. Clementina del Carmen se llamaba, un saludo para el cielo para ella. Mira, ya ven que, qué lindo que te acuerdes de tu mamita, un abrazo.
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0: Ya, no la tengo físicamente, pero sí la tengo en el clon. Cuénteme, Yaris.
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0: Andamos. 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
1: Sabroso y cariñoso.
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1: Sálganle pa' afuera.
0: Los pobres trabajamos, por los ricos se quedan en la casa, ¿eh, tío? Y lo pasa la micro.
1: Vámonos, muchachos.
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1: 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De todas me gustan todas.
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1: 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Vámonos, mis viejas, para echar relajo.
0: Música, maestro, son las 13 horas, 1 de la tarde con 45 minutos. ¡Ay! Ellos son los Tigres del Norte, los mandados para la casa. Tío Miguel, está trabajando, tampoco va a pasar. Voy a llamar a mi señora que tampoco va a llegar a la casa porque tío Miguel no pasa hoy día.

Hola, Ivancito. Oiga, parece que le tocó solito hoy día. Recién prendí la radio y es que no tenía señal para escuchar. Estaba escuchando que está solito. Oiga, me gustaría escuchar el tema de la yegua colorada de Antonio Aguilar. Por favor, si no me echan la molestia.

0: Faltan 9 minutos. Faltan 9 para las 2.
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0: 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Me había programado la yegua colorada.
2: Qué chofer más irresponsable el de la micro que no pasa, oye. Yo que tú llamo a tío Miguel para saber si va a pasar o no. Para que no te voy a quedar ahí en la radio.
0: Voy a quedar aquí en la radio hoy día. Yo creo que va a tener que llamar a tío Miguel.
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0: Qué chofer más irresponsable ahí por allá por bodega. ¿Cómo se le ocurre no pasar? Vamos a llamar a la empresa para saber si pasó la micro o no. Entero canalla, güey. Entero canalla, güey.
4: Hola, colega, ¿cómo está? Aquí la Yaris. Ya. Oh, colega, qué mal. Colega, que le ofrecí un queque al jefe, po. Usted sabe, po.
0: A ver, espérate. Rebobina. ¿Cómo dice que dijo?
4: Hola, colega, ¿cómo está? Aquí la Yaris. Oh, colega, qué mal. Colega, que le ofrecí un queque al jefe, po.
0: ¿Ya?
4: Usted sabe, po.
0: Le ofrecí un queque al jefe. Ya. Y el que trabaja soy yo y el queque se lo llega al jefe, po. Ahora que está mal pelado el chancho. Puta máquina.
2: Oye, esas micros que se dejan recorrido botado por un queque, las del Longaví, menos más que la micro que recorre para Linares, no acepta los queques.
0: Por un queque, weón. ¡Arriba, colega! Diga la verdad, colega, diga que se quedó dormida, que echa la culpa a la micro, weón. Los choferes se van a defender después, ¿eh?
2: Por un queque se quedó en la casa, oye.
0: ¿Por un qué que se quedó en la casa, man? Parecía una gallina, por último. Pero por un qué que, man. Iba el pobre colega, bien, gracias. Fuiste bueno. Señores, Bueno, déjeme de contarle, colega. Yo hoy día había traído pajaritos dulces, así que se perdió el pajarito dulce. Se perdió el pajarito dulce.

0: ¿Dónde la vio, colega? Si nunca me lleva nada. El otro día no me llevó ni sopaipilla.
1: Ahora juega mi.
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2: Son las 2 con un minuto.
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0: Ahí no.
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0: Échale pa' dentro.
1: Entrenle
0: pa' dentro. Sáquenle pa' afuera. 2 de la tarde con 12 minutos. 14 horas, 2 de la tarde con...
2: Rechera. Súbanle pa' arriba. Bájenle pa' abajo.
0: 12 minutos por acá, dice... Hola, don Iván. Oiga, un saludo al tío Pato de parte del tío Migue. Bien. Tío Migue, ¿está trabajando hoy día o tampoco está...? ¿O tampoco hay micro hoy día? Ay, vaya, seguís con la tontera, ¿eh?
2: Andamos a la deriva.
0: ¿Aló?
3: ¿Ha escuchado ese refrán usted, don Iván, que dice el que la puede y el que no la puede, la aplaude?
0: Ay, vieja, vieja. Está buena esa, está buena.
1: Entrenle.
0: No la había escuchado esa, a ver, ¿cómo era?
3: ¿Ha escuchado ese refrán usted, don Iván, que dice el que la puede y el que no la puede, la aplaude?
0: ¡Eja! ¡Buena frase!
2: ¡Para echar relajo!
4: Oiga, Ivancito, ¿ah? Me llamó tío She, o sea, tío Migue, tío Migue me llamó. Y dice que es capaz que tampoco pase porque dice que está quedando pegado. Ha llovido mucho, quedó pegado para allá para arriba, dijo.
2: Mi caja grande, el día en que yo me
0: muero. Ya voy a mandar un mensaje a mi señora que tampoco hay micro para los empalinares.
2: La rubia y la morenota. Y del otro lado me echan.
0: Le vamos a ir a hacer un queque al jefe.
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0: ¡Aló!
5: Yo trabajo, botillaje, brazo. No le saco nada. Tiene así como el patito. Yeah. El patito. Ya lo perdí por las micro, ya le cerrucharon el piso.
0: No, roja, está listo.
5: Jodió, dígale que no vuelva más.
0: No, sí, ya está listo, ya. El otro chofer ya le hizo la cama, ya. Ya, 2 de la tarde con 14 minutos, juntos a Comidas Típicas, camino a la montaña con un rico, sabroso y espectacular menú. 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
2: Aquí está su cariñoso. Llamacas de mis amores.
0: A ver, espérate. 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
0: ¡Ay! ¿Qué me tiene para contar ese de pa' afuera?
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2: ¡Cállate, mis amores! Aquí está su cariñoso. De toda...
0: Te acompañamos, sacan el Vía Ranchera. Dos con 16, buscaron a micro, a ver si pasan la micro para la casa.

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0: la señora Hortensia me dice para acá, don Iván, no sea malo. A lo mejor la micro pasó, pero la cita ayer no tenía plata para pagar el boleto. Ah. Me dejó con la tranca, señora Hortensia.
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0: Iván, no hay micro para Linares. Va a tener que venir Ceadeo. Y si no, se queda allá en Longaví nomás, pues. Y le hace el programa a la cinta ya del viernes.
1: ¡Ah, claro! ¿Dónde viene la dejar sola? El viernes la tocar solita hacer el programa.
0: Está de material la cinta diario hoy día. Y el viernes, olvídese, el viernes la vamos a tener la cuartita ahí.

0: ¡Los Pungas del Sur! Mira, ahí estoy si le ponemos los Pungas del Sur o... No sé, estamos pensando qué nombre le vamos a poner al grupo. Sí. Iván y los carnales. Los Vía 7 del Sur. Oiga, le cuento que nos acompaña a esta hora.
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0: 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Buenas tardes, quiero mandar un saludo, dice, a mi sobrina Carmen de Carmen Gloria Villagra, que está de cumpleaños, y para todas las carmelitas de acá del sector de la Amalia, para mis amigas conocidas, dice, y también para, espérate, por Tony que van, ay, espérate, que me enredé aquí, espérate, Emilia Villagra, dice, y Emilia del Carmen, que mañana estará de onomástico, dice, ya, ¿qué más? Feliz onomástico, dice, para mi sobrina, listo. Pare, te he mandado el saludo. Ha enredado el saludo que mandó, oiga. Oye, por acá, desde Lebu. Nos escribe Moisés Gutiérrez. ¿Cómo está, Monchito? Saludos desde Lebu. ¿Qué más me tiene para contar?
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0: queridos amigos, faltan 16 minutos para las 3 de la tarde, 16 para las 3.
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0: Los Bravos de Chile, con lo nuevo, estos nuevecitos de paquete.
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0: Precisamente ahora.

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1: ¡Oye, qué buena canción! Precisamente ahora con los Bravos de Chile, ¡nos vamos! Cerramos el programa por el día de hoy y nos juntamos el viernes. Sí, porque mañana no hay micro, así que... mañana no venimos, mañana no hay micro. Y Don Checho ya me dijo ya que el viernes no hay micro, así que el viernes tampoco vengo. Se acabó ya. Hasta el lunes. Nos vemos el viernes, si Dios así lo permite, tempranito, porque aquí cumplimos. 8:20 con el Atentos con la Mañana. Y luego a la 1 de la tarde en el Vía Ranchera. Mañana descansamos. Un abrazo gigante. Pásenlo bonito. Saludos para todas las Carmen de manera anticipada. Los Carmenitos, las Carmenitas, felicidades. Que tengan una excelente jornada de día jueves. Cuídense de la lluvia. Si mañana no tiene que hacer nada, quédese en la casa. Que hay una persona que le hizo mucho rol a ese... tema que no escuchó la primera parte, si la primera parte dice, si no tiene nada que hacer en la calle, ¿qué es en la casa? Y tenía que hacer, pues tenía que venir a trabajar hoy día, pues.

0: Un abrazo gigante. Cuídense. Nos juntamos el día viernes.
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0: Buenas tardes para todos. Chao, Lin Chabela, Chayam. Hasta

0: ¿Qué culpa tiene él?
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3: Son las 2:56.
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0: ¡Étale, guaita! Siempre nosotros los chamanes médicos ancestrales todos los días ayudando, fortaleciendo la vida de tanta personita que lo necesitar. Comenzando hoy día miércoles 15 de julio, saludando a todos mis amigos que me están escribiendo, que me están llamando de Curicó, donde estaremos el lunes 20 de julio nuevamente con ustedes. Amigos que me escribir, que me llamar de Los Ángeles, donde estaremos el martes 21 de julio. Saludar a tanta personita que se da esa oportunidad de llamar de tantas partes de San Fernando, de Santa Cruz, de Parral, de Longaví. Amigos de Parral, de Longaví, gracias como crecer esa la sintonía. Próximamente, si Dios quiere, estaremos ahí, por ahora atendiendo como siempre en Linares. Este sábado 18 de julio, nuevamente en Linares, ahí mismo atendiendo la consulta personal y privada en Linares, en la dirección de siempre, calle Sotomayor 497. Saludar a todos mis amigos de Teno, de Cabrero, de Santa Bárbara, de Mulchen, de Huepil, de región del Biobío, de la región del Maule, y tale guaita, de tantas partes donde nos escribir y nos llamar, que Dios me los llenar de mucha fe, mucha esperanza, mucha espiritualidad. Siempre nosotros los chamanes, médicos ancestrales fortalecidos en vida, ayudando a tanta personita que nos da esa oportunidad de demostrar nuestro conocimiento ancestral. Todos los días en vivo y en directo, ayudando, fortaleciendo a cada uno de ustedes. Saludar a mis amigos de Yayay, personas que nos escriben, de Calbuco, de Teodoro Smith, de tantas partes que nos llamar, que nos escribir, que Dios me los llenar de bendiciones. De San Fernando, de Cabrero, de Marchigüe, tantas partes, gracias a cada uno de ustedes que hacen posibles que nosotros los chamanes estemos en vivo y en directo. Muchas personas nos llamar y nos escribir. Personas que llevan meses buscando respuestas han ido a muchas partes, han probado tratamientos, han cambiado hábitos, pero desafortunadamente todo lo malo sigue igual. ¿Será que el cuerpo está intentando decirle algo que a usted no está escuchando? Muchas veces las personas aprenden a soportar el dolor, el cansancio, el miedo, la ansiedad, las preocupaciones, como si esto fuera normal, sin darse cuenta que están creando una depresión, que están creando una bomba de tiempo en su vida. Se acostumbran tanto a vivir así que dejan de preguntar por qué empezó todo tan mal. Escuche su cuerpo, no significar que usted tenga que ya sacar conclusiones apresuradas, sino prestarle atención, buscar la orientación adecuada cuando algo no está bien. De pronto hay algo más allá de una simple energía atacante. De pronto puede haber un daño que le esté carcomiendo su armonía, su felicidad. Ahí estar nosotros los chamanes, 32 años demostrando la fuerza del espíritu, 32 años demostrando que no va a haber nada imposible para el que tener fe, creer en Dios. Querer hablar con nosotros, querer saber qué está pasando en su vida, que le tiren las cascabeles y las caracolas en las arenas del vestido, querer que le tire los besitos, ya saber, 981-86-6528, repetir, 981-86-6528.
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0: Y seguimos con la fuerza del espíritu tratando de despejar las dudas de las personas que nos llaman, nos escriben, y gracias a Dios que nos dan la oportunidad de demostrar nuestro conocimiento ancestral. Pero bueno, hablando de esto, vamos prontamente con la persona que está en línea. Bienvenido a mi programa. ¿Y cuánto hace que me escucha?
10: Como 2 años más o menos.
0: Ah, ya bastante tiempo. Qué bonito. 2 años. ¿Y ya me visitó?
10: No, nunca.
0: ¿Y por qué nunca ha ido a vernos?
10: Porque no, yo no puedo salir solo porque tengo una enfermedad en mis ojos.
0: Ah, qué cosas. Enfermo de la vista, de los ojitos. Bueno, vamos a ver qué está pasando en su vida, en qué poderlo ayudar. Pero antes dígame, como ¿qué fue lo que más le llamó la atención o qué fue lo que más le gustó del programa?
10: Que todos ustedes le dicen a la persona lo que tiene y lo ayudan en su enfermedad. Entonces, por eso yo llamo, porque yo me encuentro medio decaído.
0: Pues es nuestra misión, tratar de ayudar a las personas que, vuelvo y repito, que nos llaman, que nos dan la oportunidad de tratar ver, o tratar de ver más bien qué es lo que pasa en la vida. Deme su fecha de nacimiento.
10: El 1 de febrero de 1929.
0: Primero de febrero de 1929. ¡Útale, guaita! ¡Ya muchos años! Y eso es bonito. Hace días también me llamaron preguntando por una persona como de 102 años. Y bueno, eso es lo que nos da la fuerza, que las personas nos den la confianza para tratar de ayudarlos. Bonito, bonito. Bueno, como siempre les decir, concéntrese pensando en usted mientras le tira los huesitos, las caracolas, a ver qué está pasando en su vida. Pasamos rápidamente a sus llamadas.
10: Bien.
0: ¡Ira! Tramante, tramante, callamán. Con toyono ira celereta, celereta mafasalanta, manitú. Chango. Estos huesitos casi ni se movieron, muy amontonados, pero no en forma triangular ni de punta. Esto significa que estás viendo una persona muy trabajadora en su juventud, muy activa, pero lógicamente ya los años le han pasado la factura, como se dice.
10: Sí.
0: Estás viendo decaimiento, su salud muy perdida, últimamente muy cansado, muy agotado, como sin energía ya.
10: Sí.
0: Y trata de hacer algo, pero como usted me dijo, el hecho de que no puede ver, pues lo tiene con depresión, lo tiene con angustia.
10: Sí.
0: Y esto también me marca su sistema nervioso. Significa que usted a veces llora en silencio, se siente muy solo, se siente muy triste, decaído, ya no sabe qué hacer, aburrido, choreado, y desafortunadamente cada día de mal en peor.
10: Sí.
0: Esto que me marca acá significa como tabla negra. Tabla negra significa como una muerte. Significa que usted hace poco perdió un ser querido.
10: Sí.
0: ¿Cuánto hace?
10: Hace poco me murió un sobrino.
0: Y como le haber dicho, este tema que también me está preocupando es su vista, como usted me dijo. ¿Y cuánto hace que está así?
10: Como más de 15 años.
0: ¡Ítale, guaita! ¡15 años! Pero yo sí le decir, esto es natural. No se ponga a pensar que fue que le hicieron algo. Esto no es porquería, esto no es cochinada. Esto es algo natural que desafortunadamente le pasó, una enfermedad.
10: Bien.
0: Pero sí me están preocupando estas energías atacantes, destructivas que estoy viendo alrededor suyo. Para mí su casa está como cargada.
10: Sí, sí.
0: Por eso es que usted a veces en su casa se siente aburrido, desesperado, triste. Vuelvo y le repito, como melancólico.
10: Sí.
0: Y a veces le dan ganas como arrancarse, como salir de ese lugar.
10: Sí.
0: Y sin temor a equivocar, le puedo decir que usted a veces siente cosas extrañas. O dígame si me equivoco.
10: No, es verdad.
0: Y hasta las plantas se le deben estar secando. ¿Es así o no?
10: Sí, varias me le han secado.
0: Yo sí le pedí un favor. Cuanto antes, llámeme para que alguien lo traiga. O si usted no puede venir por su edad, por sus temas de vista, me trae la tierra de las cuatro esquinas de su casa y la misma tierra que se barre por dentro me la manda. ¿Bueno?
10: Bien.
0: Yo sí le recomendar cuanto antes me visite. No deje pasar más tiempo. Usted ya ha dejado pasar muchísimo tiempo. 2 años. Y otra cosa, ¿qué le diría a las personas que lo están escuchando?
10: Bueno, gente que se siente así desesperada, que llamen porque hacen un gran servicio a la humanidad.
0: Ah, bueno, gracias. Lo espero en mi consulta y muchas bendiciones.

0: hoy día nos encontramos con unos pacientes que están agradecidos con nosotros, los chamanes, los médicos ancestrales. ¿Cómo es su nombre?
1: Rosa.
2: Luis.
0: Rosa y Luis hicieron un tratamiento con nosotros y hoy día nos van a dar la experiencia que ellos acudieron a nosotros. Y ahora, ¿cómo se siente, señora Rosa?
1: Súper bien. Como le decía, nosotros cuando recién llegamos aquí la primera vez llegamos muy mal, pésimamente mal. No teníamos ánimo, no teníamos ganas de hacer esto, ganas de hacer esto otro. En cambio, ahora ya estamos súper bien. Que no duden en venir, vengan, súper bien aquí con los chamanes. Con la ayuda de Dios y de ellos, uno se queda bien, sale bien.
0: Amén, así amén. Es. Sí. ¿Y a don Luis cómo le fue?
2: Yo me encuentro contento por todo el trabajo que los hizo. Actualmente me encuentro más animoso para hacer mis cosas y contento porque él lo hizo todo lo que nosotros estábamos mal, porque yo tenía una pesadilla que nunca levantaba mi cabeza, en veces me da ánimo, al rato después ya estaba decaído, no era capaz ni mover las piernas, ni hacer mis trabajos que yo tenía que hacer. Pero ahora, gracias a Dios, que ahora ya hago mis cosas como corresponde, como yo era antes. Gracias por todo lo que hizo por nosotros. Amén.
0: Amén. Ustedes vieron las cochinadas que le estaban haciendo,
1: sí,
0: ¿verdad?
1: Vimos las cochinadas, todo lo que se, todo lo malo que, cómo puede haber gente que haga esas cosas.
0: Por como lo dice el Taita Nocraná en el programa, que sus ojos vean, no que yo le pueda decir y hablarle bonito, sino que ustedes vieron las cochinadas que le habían hecho.
1: Sí.
0: En la casa, en el cuerpo. Y no lo que yo diga, cuéntemelo usted, señora Rosa.
1: Sí, todo lo que usted lo iba diciendo era cierto. Usted lo dijo que la casa se lo intentó quemar, también se lo intentó quemar. Teníamos muy mala suerte en todo, no lo surgía, la plata era como que se lo iba entre medio de los dedos. Todo lo que nos dijo era cierto, con la ayuda de Dios.
0: ¿Y usted, don Luis?
2: Bueno, yo actualmente lo que me hizo usted, yo estoy contento porque yo estaba totalmente cargado. Yo era el más jodido que estaba del matrimonio que somos. Pero ahora actualmente, ahora me encuentro bien, me encuentro con salud. Solamente decaimiento nomás de la prisión, de diabetes, pero...
0: Pero eso es controlable.
2: Habrá que ir controlable y todas las cosas, porque actualmente yo estoy jodido más de eso. Pero estamos luchando así para poder levantarlos para allá. Pero lo más contento que estoy es que salió lo más jodido que lo teníamos. Porque estábamos total mal, porque no, los ánimos ya se los iban para abajo.
0: Y gracias a mi Diosito lindo.
2: Gracias a mi Diosito lindo, porque Dios, siempre nosotros amamos a Dios, porque nosotros al acostarlo...
0: Primeramente,
2: le pedimos a Dios.
1: Primero Dios.
2: Lo pedimos a Dios.
0: ¿Ustedes qué le dirían a los radioescuchas?
1: Vengan. Si es que ven que algo está pasando y notan algo raro en su casa o que le pase algo raro a ellos, vengan.
0: Con mucha fe.
1: Con mucha fe.
2: Que vengan con fe y que vengan con confianza, que aquí está la salud y aquí está la vida y está Dios. Porque Dios siempre hace las cosas como Él quiere. Porque nosotros... No pudimos pasar por encima de Dios. Siempre uno tenemos que estar con el poder de Dios. Gracias a Dios porque Él los tiene con vida y los tiene con salud. Amén.
0: Amén. Mi Dios los bendiga.
1: Gracias.
0: Y con nosotros los médicos chamanes, las personas que se quieran curar y sanar, están las puertas abiertas.
2: Gracias.
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4: ¿Cuántas personitas de Curicó nos llamar diariamente para separar hora? Ya saber, próxima visita en Curicó, lunes 20 de julio. Lo mismo, amigos que me están escribiendo de todos los alrededores de Curicó, de Teno, de... ¿cómo es que se llamar? De... bueno, de tantas partes donde nos llamar, donde nos escribir, de San Molina, de Santa Cruz, de Talca, de Rancagua, tantas ya partes, un abrazo en distancia, mis amigos, ya saber, lunes 20 atendiendo en Curicó. amigos de Los Ángeles, de toda esta región del Biobío, de Cabrero, de Santa Bárbara, de Mulchen, de Huepil, un abrazo en distancia. Estamos atendiendo Los Ángeles el 21 de julio, como siempre, martes por medio, martes 21 de julio con ustedes en Los Ángeles. Y mis amigos de Linares, de Parral, de Longaví, de tantas partes donde llegar esta radioemisora, un abrazo en distancia. Ya saber, estaremos este sábado, como siempre, en Linares, sábados por medio, en la dirección de siempre ahí en Linares, calle Sotomayor 497. Llamar, separar hora, pedir información al 981-86-6528. 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Un abracito en distancia y que Dios Manitú me lo llene de muchas bendiciones.
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2: Son las 3:56.
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1: Dios en el cielo y las plantas en la tierra. Bienvenidas, bienvenidos, hijitas, hijitos de mi corazón. Juan Taramacura cumpliendo la cita como todos los días, a la hora en punto, en este momento, llegando a sus hogares, a sus corazones, llegando ahí en el sitio donde usted se encuentre, ahí en el campo, ahí en su hogar. Usted que en este momento empieza a sintonizar el programa, póngame el vasito de agua, ya sabe, encima de su radio, para que al final hagamos la oración de los enfermos. 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Mañanas muy frías, mucho frío, mañana muy fría, pero aquí está Juan Taramacura llevándoles el programa diario, visitándolos a través de esta prestigiosa estación de radio, para que ustedes, hijitas, hijitos de mi corazón, puedan tener una calidad de vida mejor y puedan ustedes saber la verdad de lo que pasa en su vida. Vamos a darle respuesta a un WhatsApp que tengo que me envían de allá de Combarbalá. Me lo envía la señora Javiera. Doña Javiera me dice: Don Juan, por favor ayúdeme, ¿qué hago? Tengo problemas con mi hijo. Mi hijo, el más cabrito, el menor, tiene hasta ahora 18 años y no quiso seguir estudiando. Y va por el camino del alcohol, va por el camino de los vicios, pero más que todo, él ha agarrado el vicio del trago porque su padre también tenía el problema de alcoholismo. Mi esposo murió de cirrosis. Yo no quiero que le pase lo mismo a mi hijo, Don Juan. ¿Qué hago? Ayúdeme con mi hijo para este problema de alcohol. Mi querida señora, le agradezco la fe, la confianza que tuvo para mandarme este WhatsApp, estas palabras. Escúcheme bien, el consumo de alcohol puede traerle muchas consecuencias. No solo afecta a quien bebe, afecta a usted como madre, les afecta a la familia. Suelen venirse muchos problemas, muchas dificultades por este vicio como es el alcoholismo. Y uno de, digámoslo así, uno de los principales motivos cuando hay una persona que sufre de esto, hay discusiones constantes, problemas económicos, falta de comunicación, violencia verbal e incluso agresiones físicas. Los hijos pueden sufrir muchas veces de miedo, inseguridad, dificultades emocionales. Entonces, esto es algo muy delicado, mi querida señora. Al tener este problema de alcoholismo, su hijo, esto lo lleva lógicamente lo que le pasó a él, a retirarse del estudio, no querer seguir estudiando. Si consigue un empleo, va a perderlo. Esto ocasiona muchos, pero muchos problemas. Y sobre todo que se va enfermando poco a poco y va sufriendo ese hígado. Vienen problemas de hígado, vienen problemas cardíacos, vienen problemas de presión, aislamiento social. Muchas personas comienzan bebiendo para olvidar preocupaciones, o que para el estrés son las disculpas que tienen, para olvidarse de muchos problemas, y resultan y terminan es en situaciones difíciles. Mi querida señora, le voy a usted a recomendar que me traiga a su hijo si él tiene voluntad de querer ayudarse y salir de este problema del alcohol. Si no quiere venir, él no lo obligue, no lo obligue, porque usted sabe que hay un dicho que dice muy popular: a la mala ni los zapatos. Tráigame una fotografía de él, nombre, fecha de nacimiento, tráigame esta fotografía y venga a la consulta y le vamos a ayudar con su hijo, con su cabro, para ese problema del alcohol. 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No se olvide también, personas que esté pronto, como esta madre que tiene problemas con su cabro, hay personas que tienen problemas con el esposo, con un tío, con una tía, con un abuelo, con una abuela, o muchas mujeres también que tienen el problema del alcoholismo. 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
1: Estamos aquí en Curicó el día de hoy recibiendo los testimonios de la gente que lleva el tratamiento de la eufrasia. Tengo una persona hoy aquí en nuestra casa consultorio que ya llevó el tratamiento de las gotas de eufrasia a la luz de sus ojos. Cuéntele a la gente, hermanita, ¿qué le pasaba a usted antes de llevar las gotas? ¿Qué le pasaba? ¿Cuál era lo que le pasaba? Y cuando empezó a utilizar el tratamiento de la eufrasia, ¿qué cambios vio? ¿Le sirvió o no le sirvió la eufrasia?
7: Sí, me sirvió mucho y lo sigo tomando porque, ¿cómo se llama? La vista ya está media borrosa ya. Así que lo aconsejo que sigan con el tratamiento.
1: ¿Le ha mejorado su vista?
7: Sí, está más clara.
1: ¿Qué le pasaba antes? ¿Se la veía borroso?
7: Borroso y como con cosas así como...
1: ¿Sentía algo, como una arenilla?
7: Sí, arenilla, sí. Y las lágrimas.
1: ¿Le lagrimeaba mucho el ojito?
7: Sí,
1: los ojitos.
7: Ahora está menos.
1: Así ahora que... ya con la eufrasia, ¿le ha mejorado a usted el lagrimeo? ¿Ya no hay lagrimeo?
7: Sí, hay poco nomás. Sí.
1: ¿Y le ha quitado la catarata, esa arenilla?
7: Sí, y el dolor de cabeza que tenía tanto, pues de a poco se ha ido...
1: Por el esfuerzo de la vista.
7: Sí.
1: O sea que la eufrasia, ¿usted la recomienda? ¿Es buena o no es buena?
7: Sí, es buena. Sí,
1: ¿la recomienda?
7: La recomiendo que la compre.
1: Acuérdese que es para los ojitos, no es para tomar.
7: Sí, claro.
1: Para que... aplicarse los ojitos, ¿o yo?
7: Sí.
1: Entonces, ¿usted recomienda el tratamiento de la eufrasia?
7: Sí, mucho.
1: Bueno, muchas gracias por estas palabritas. Continuamos con el programa.
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1: 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Hijita, hijito de mi corazón, tome el vasito de agua que usted puso encima de su radio durante este tiempo que transcurrió el programa. Agárrelo con la manito derecha porque vamos a hacer la oración de los enfermos. Si hay dolencias en su mismo cuerpo, usted que me está escuchando, caballero, señora, señor, si usted tiene un familiar en una cama de su hogar allá o en un hospital, tiene cáncer, son personas ya desahuciadas por la ciencia médica, usted tiene algún problema en este momento de amor, de económico, el problema que usted tenga, vamos a hacer la oración con mucha fe. Vamos a repetir: San Juditas Tadeo, patrón de los casos difíciles, camina por mi casa. Llévate mis enfermedades y mis preocupaciones. Aleja a mis enemigos visibles o invisibles. Protege mi familia. En el nombre de Jesús. Amén. Amén. Tómese el vasito de agua. Mañana será otro día. Mañana va a estar nuevamente Juan Taramacura con ustedes.

Hemos llegado al final de un programa más. Esperamos que haya sido de su agrado los consejos que con sacrificio hemos traído para usted y que los aproveche verdaderamente y ponga en práctica. Hasta una nueva edición de su programa

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1: Son las 4:57.
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3: Son las 5:56.
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0: Barlera, ¿qué querés? ¡Ay, uno más, Miguelito! ¡No puedo más, Marcelo! ¿Qué querés? ¿Qué te pasa? ¡Ay!
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1: Son las 6:35.

0: Son las 6:54.
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2: Son las 6 con 58 minutos.
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11: ¡Étale, guaita! Siempre nosotros los chamanes médicos ancestrales todos los días ayudando, fortaleciendo la vida de tanta personita que lo necesitar. Comenzando hoy día miércoles 15 de julio, saludando a todos mis amigos que me están escribiendo, que me están llamando de Curicó, donde estaremos el lunes 20 de julio nuevamente con ustedes. Amigos que me escribir, que me llamar de Los Ángeles, donde estaremos el martes 21 de julio. Saludar a tanta personita que se da esa oportunidad de llamar de tantas partes de San Fernando, de Santa Cruz, de Parral, de Longaví. Amigos de Parral, de Longaví, gracias como creceres a la sintonía. Próximamente, si Dios quiere, estaremos ahí, por ahora atendiendo como siempre en Linares. Este sábado 18 de julio, nuevamente en Linares, ahí mismo atendiendo la consulta personal y privada en Linares, en la dirección de siempre, calle Sotomayor 497. Saludar a todos mis amigos de Teno, de Cabrero, de Santa Bárbara, de Mulchen, de Huepil, de región del Biobío, de la región del Maule y Talehuaita, de tantas partes donde nos escribir y nos llamar, que Dios me los llenar de mucha fe, mucha esperanza, mucha espiritualidad. Siempre nosotros los chamanes, médicos ancestrales fortalecidos en vida, ayudando a tanta personita que nos da esa oportunidad de demostrar nuestro conocimiento ancestral. Todos los días en vivo y en directo, ayudando, fortaleciendo a cada uno de ustedes. Saludar a mis amigos de Yayay, personas que nos escribieron, de Calbuco, de Teodoro Smith, de tantas partes que nos llamar, que nos escribir, que Dios me los llenar de bendiciones. De San Fernando, de Cabrero, de Marchigüe, tantas partes, gracias a cada uno de ustedes que hacen posibles que nosotros los chamanes estemos en vivo y en directo. Muchas personas nos llamar y nos escribir. Personas que llevan meses buscando respuestas han ido a muchas partes, han probado tratamientos, han cambiado hábitos, pero desafortunadamente todo lo malo sigue igual. ¿Será que el cuerpo está intentando decirle algo que a usted no está escuchando? Muchas veces las personas aprenden a soportar el dolor, el cansancio, el miedo, la ansiedad, las preocupaciones, como si esto fuera normal, sin darse cuenta que están creando una depresión, que están creando una bomba de tiempo en su vida. Se acostumbran tanto a vivir así que dejan de preguntar por qué empezó todo tan mal. Escuche su cuerpo, no significa que usted tenga que ya sacar conclusiones apresuradas, sino prestarle atención, buscar la orientación adecuada cuando algo no está bien. De pronto hay algo más allá de una simple energía atacante. De pronto puede haber un daño que le esté carcomiendo su armonía, su felicidad. Ahí están nosotros los chamanes, 32 años demostrando la fuerza del espíritu, 32 años demostrando que no haber nada imposible para el que tener fe, creer en Dios. 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
11: Y seguimos con la fuerza del espíritu tratando de despejar las dudas de las personas que nos llaman, nos escriben, y gracias a Dios que nos dan la oportunidad de demostrar nuestro conocimiento ancestral. Pero bueno, hablando de esto, vamos prontamente con la persona que está en línea. Bienvenido a mi programa. ¿Y cuánto hace que me escucha?
12: Como 2 años más o menos.
11: Ah, ya bastante tiempo. Qué bonito. 2 años. ¿Y ya me visitó?
12: No, nunca.
11: ¿Y por qué nunca ha ido a vernos?
12: Porque no, yo no puedo salir solo porque tengo una enfermedad en mis ojos.
11: Ah, qué cosas. Enfermo de la vista, de los ojitos. Bueno, vamos a ver qué está pasando en su vida, en qué poderlo ayudar. Pero antes dígame, como ¿qué fue lo que más le llamó la atención o qué fue lo que más le gustó del programa?
12: Que todos ustedes le dicen a la persona lo que tiene y lo ayudan en su enfermedad. Entonces, por eso yo llamo, porque yo me encuentro medio decaído.
11: Pues es nuestra misión, tratar de ayudar a las personas que, vuelvo y repito, que nos llaman, que nos dan la oportunidad de tratar de ver más bien qué es lo que pasa en la vida. Deme su fecha de nacimiento.
12: El 1 de febrero de 1929.
11: 1 de febrero de 1929. ¡Útale, guaita! ¡Ya muchos años! ¡Y eso es bonito! Hace días también me llamaron preguntando por una persona como de 102 años. Y bueno, eso es lo que nos da la fuerza que las personas nos den la confianza para tratar de ayudarlos. Bonito, bonito. Bueno, como siempre les decir, concéntrese pensando en usted mientras le tira los huesitos, las caracolas, a ver qué está pasando en su vida. Pasamos rápidamente a sus llamadas.
12: Bien.
11: ¡Mira! Tramante, tramante, callamán. Con Toyono irá celereta. Celereta, mafasalanta, manitú. Chango. Estos huesitos casi ni se movieron, muy amontonados, pero no en forma triangular ni de punta. Esto significa que estás viendo una persona muy trabajadora en su juventud, muy activa, pero lógicamente ya los años le han pasado la factura, como se dice.
12: Sí.
11: Estás viendo decaimiento, su salud muy perdida, últimamente muy cansado, muy agotado, como sin energía ya.
12: Sí.
11: Y trata de hacer algo, pero como usted me dijo, el hecho de que no puede ver, pues lo tiene con depresión, lo tiene con angustia.
12: Sí.
11: Y esto también me marca su sistema nervioso. Significa que usted a veces llora en silencio, se siente muy solo, se siente muy triste, decaído, ya no sabe qué hacer, aburrido, choreado, y desafortunadamente cada día de mal en peor.
12: Sí.
11: Esto que me marca acá significa como tabla negra. Tabla negra significa como una muerte. Significa que usted hace poco perdió un ser querido.
12: Sí.
11: ¿Cuánto hace?
12: Hace poco me murió un sobrino.
11: Y como le haber dicho, este tema que también me está preocupando es su vista, como usted me dijo. ¿Y cuánto hace que está así?
12: Como más de 15 años.
11: ¡Ítale, guaita! ¡15 años! Pero yo sí le decir, esto es natural. No se ponga a pensar que fue que le hicieron algo. Esto no es porquería, esto no es cochinada. Esto es algo natural que desafortunadamente le pasó, una enfermedad.
12: Bien.
11: Pero sí me están preocupando estas energías atacantes, destructivas que estoy viendo alrededor suyo. Para mí su casa está como cargada.
12: Sí, sí.
11: Por eso es que usted a veces en su casa se siente aburrido, desesperado, triste. Vuelvo y le repito, como melancólico.
12: Sí.
11: Y a veces le dan ganas como arrancarse, como salir de ese lugar.
12: Sí.
11: Y sin temor a equivocar, le puedo decir que usted a veces siente cosas extrañas. O dígame si me equivoco.
12: No, es verdad.
11: Y hasta las plantas se le deben estar secando. ¿Es así o no?
12: Sí, varias me le han secado.
11: Yo sí le pediré un favor. Cuanto antes, llámeme para que alguien lo traiga. O si usted no puede venir por su edad, por sus temas de vista, me trae la tierra de las cuatro esquinas de su casa y la misma tierra que se barre por dentro me la manda. ¿Bueno?
12: Bien.
11: Yo sí le recomendar cuanto antes me visite. No deje pasar más tiempo. Usted ya ha dejado pasar muchísimo tiempo. 2 años. Y otra cosa, ¿qué le diría a las personas que lo están escuchando?
12: Bueno, hay gente que se siente así desesperada, que llamen porque hacen un gran servicio a la humanidad.
11: Ah, bueno, gracias. Lo espero en mi consulta y muchas bendiciones.

0: hoy día nos encontramos con unos pacientes que están agradecidos con nosotros, los chamanes, los médicos ancestrales. ¿Cómo es su nombre?
1: Rosa.
2: Luis.
0: Rosa y Luis hicieron un tratamiento con nosotros y hoy día nos van a dar la experiencia que ellos acudieron a nosotros. Y ahora, ¿cómo se siente, señora Rosa?
1: Súper bien. Como le decía, nosotros cuando recién llegamos aquí la primera vez llegamos muy mal, pésimamente mal. No teníamos ánimo, no teníamos ganas de hacer esto, ganas de hacer esto otro. En cambio, ahora ya estamos súper bien. Que no duden en venir, vengan, súper bien aquí con los chamanes, con la ayuda de Dios y de ellos, uno se queda bien, sale bien.
0: Amén, así amén. Es. Sí. ¿Y a don Luis cómo le fue?
2: Yo me encuentro contento por todo el trabajo que los hizo. Actualmente me encuentro más animoso para hacer mis cosas y contento porque él lo hizo todo lo que nosotros estábamos mal, porque yo tenía una pesadilla que nunca levantaba mi cabeza, en veces me da ánimo, al rato después ya estaba decaído, no era capaz ni mover las piernas, ni hacer mis trabajos que yo tenía que hacer. Pero ahora, gracias a Dios, que ahora ya hago mis cosas como corresponde, como yo era antes. Gracias por todo lo que hizo por los otros. Amén.
0: Amén. Ustedes vieron las cochinadas que le estaban haciendo, sí, ¿verdad?
1: Vimos las cochinadas, todo lo malo que, cómo puede haber gente que haga esas cosas.
0: Por como lo dice el Taita Nocraná en el programa, que sus ojos vean, no que yo le pueda decir y hablarle bonito, sino que ustedes vieron las cochinadas que le habían hecho.
1: Sí.
0: En la casa, en el cuerpo. Y no lo que yo diga, cuéntemelo usted, señora Rosa.
1: Sí, todo lo que usted lo iba diciendo era cierto. Usted lo dijo que la casa se lo intentó quemar, también se lo intentó quemar. Teníamos muy mala suerte en todo, no lo surgía, la plata era como que se lo iba entre medio de los dedos. Todo lo que nos dijo era cierto, con la ayuda de Dios.
0: ¿Y usted, don Luis?
2: Bueno, yo actualmente lo que me hizo usted, yo estoy contento porque yo estaba totalmente cargado. Yo era el más jodido que estaba del matrimonio que somos. Pero ahora actualmente, ahora me encuentro bien, me encuentro con salud. Solamente decaimiento nomás de la prisión, de diabetes, pero...
0: Pero eso es controlable.
2: Habrá que ir controlable y todas las cosas, porque actualmente yo estoy jodido más de eso. Pero estamos luchando así para poder levantarlos para allá. Pero lo más contento que estoy es que salió lo más jodido que lo teníamos. Porque estábamos total mal, porque no, los ánimos ya se los iban para abajo.
0: Y gracias a mi
2: Diosito lindo. Gracias a mi Diosito lindo, porque Dios, siempre nosotros amamos a Dios, porque nosotros al acostarlo...
0: Primeramente,
2: le pedimos a Dios.
1: Primero Dios.
2: Lo pedimos.
0: ¿Ustedes
2: a Dios
0: qué le dirían a los radioescuchas?
1: Vengan. Si es que ven que algo está pasando y notan algo raro en su casa o que le pase algo raro a ellos, vengan.
0: Con mucha fe.
1: Con mucha fe.
2: Que vengan con fe y que vengan con confianza, que aquí está la salud y aquí está la vida y está Dios. Porque Dios siempre hace las cosas como Él quiere. Porque nosotros no pudimos pasar por encima de Dios. Siempre uno tenemos que estar con el poder de Dios. Gracias a Dios porque Él los tiene con vida y los tiene con salud. Amén.
0: Amén. Mi Dios los bendiga.
1: Gracias.
0: Y con nosotros los médicos chamanes, las personas que se quieran curar y sanar, están las puertas abiertas.
2: Gracias.
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4: ¿Cuántas personitas de Curicó nos llamar diariamente para separar hora? Ya saber, próxima visita en Curicó, lunes 20 de julio. Lo mismo, amigos que me están escribiendo de todos los alrededores de Curicó, de Teno, de... ¿cómo es que se llamar? De... bueno, de tantas partes donde nos llamaron, nos escribir, de San Molina, de Santa Cruz, de Talca, de Rancagua, tantas ya partes, un abrazo en distancia, mis amigos, ya saber, lunes 20 atendiendo en Curicó. amigos de Los Ángeles, de toda esta región del Biobío, de Cabrero, de Santa Bárbara, de Mulchen, de Huepil, un abrazo en distancia. Estamos atendiendo Los Ángeles el 21 de julio, como siempre, martes por medio, martes 21 de julio con ustedes en Los Ángeles. Y mis amigos de Linares, de Parral, de Longaví, de tantas partes donde llegar esta radioemisora, un abrazo en distancia. 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Un abracito en distancia y que Dios Manitú me lo llene de muchas bendiciones.
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0: Hola, hola, ¿qué tal? Bueno, empezamos nuevamente este programa. Seguramente usted es la primera vez que me está escuchando. Y no es casualidad que usted esté sintonizando esta radio. Hay momentos en la vida donde uno necesita una orientación. Y este puede ser uno de ellos para usted. Soy William Manríquez y este espacio donde lo que usted quiere es una explicación para empezar a aclarar muchas cosas que le están pasando. Hay personas que se sienten que algo no está bien dentro de su vida, que las cosas no fluyen, que los problemas se repiten. Aquí buscamos entender y no juzgar o estar molestando a alguien o echándole la culpa. Y encontrar también una salida. Quédese conmigo porque en la segunda parte de este programa vamos a seguir profundizando y atendiendo a quienes necesitan respuestas, ya que son muchos que se comunican por WhatsApp para saber con respecto a algo que le está pasando y quieren respuesta por esta radio. También no cambie el dial, porque lo que viene es para usted.
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0: Bueno, ya vamos a casos y cosas de la vida real. A través de una recreación de unos actores que representan lo que realmente pasa a veces en una familia. Nadie le cree. Ha ido de hospitales, en clínica, se ha hecho exámenes y sin embargo no le encuentran nada. Pero usted se siente enfermo, siente unas clavadas, unas puntadas en diferentes partes del cuerpo. Bueno, venga a verme. A través de esta recreación, a través de este radioteatro, usted se dará cuenta que este es el mejor ejemplo para que usted vea que le pueden estar haciendo algo malo. Quizás por envidia, por venganza, le han cargado su cuerpo, le han cargado su casa, para que usted pierda todo. Pierda mujer, hijo, pierda su matrimonio, incluso hasta el trabajo. Escuche esto con mucha atención.
2: ¿Y doctora? ¿Qué tengo? Si es algo grave, dígamelo igual.
3: Según estos 6 estudios, usted está completamente sano.
2: ¿Está segura, doctora? ¿No queda ningún estudio por hacer?
3: No, ya no queda ninguno. Y acá está todo bien.
2: Pero a mí me duele mucho el pecho. ¿Qué puede ser?
3: Ya le he dicho, señor. Usted no tiene nada. Físicamente, está más sano que yo. Lo que sí le recomiendo, que descanse un poco más.
2: Está bien, doctora. Buenas tardes.
4: En la casa.
2: Hola, mi amor. Buen día.
5: ¿Cómo estás? ¿Qué te dijo el médico?
2: No me encontró nada. Me dijo que estaba muy bien.
5: Es la cuarta vez que te haces los mismos estudios y no te ven nada.
2: Pero es que igual me siento muy mal. Tengo esa puntada casi permanente en el pecho.
5: Yo ya no te creo más nada. Me parece que estás inventando.
2: ¿Cómo voy a inventar una cosa así?
5: La vez pasada era la cabeza. Según vos, estuviste 3 meses con ese bendito dolor de cabeza. Otra vez estudios, médicos. Ya hasta te habías autodiagnosticado un cáncer.
2: Es que ya el dolor me estaba dejando ciego.
5: Y antes de eso era el hígado. Que el jugo de alcauciles, que las gotitas, que las pastillitas, otros cuantos meses más. ¿Cuándo será el día que te sientas del todo bien?
2: Yo también quiero sentirme bien.
5: Entonces, terminala con esas estupideces, que yo ya tengo bastante con los chicos y la casa.
2: Entonces yo soy una carga para vos, un peso más.
5: No sé. De lo que no me cabe duda es de que no sos realmente lo que se dice una ayuda.
2: ¿Cómo podés decirme eso? Trabajo todo el día como un burro para que a ustedes no les falte nada y me tratás como a un estorbo.
5: Bueno, no quise decir eso.
2: Pero lo dijiste, y eso es lo que pensás.
5: ¿Qué querés que diga? Si hace 3 años que estamos casados y no me acuerdo ni un solo día que no te doliera algo o que no te sintieses enfermo.
2: Pero en estos 3 años no he hecho más que darte todos los gustos.
5: Pero yo te quiero sano, como cuando te conocí, como cuando me enamoré de vos, como antes de que te metas esa oficina podrida para no salir por 3 años. Ya no tenemos tiempo ni siquiera para nosotros. Los pocos momentos que estamos tranquilos, a vos te duele algo.
2: Por lo menos en esa oficina podrida, como vos decís, mis compañeros me escuchan, me cuidan y me ayudan.
5: Te hubieras casado con tus compañeros de oficina. Y todos los favores que te hacen, bien que se los cobran, uno por uno.
2: Me voy a seguir trabajando, no me esperes. No vuelvo a comer.
5: Siempre haces lo mismo. Cuando la discusión llega a este punto, te vas con tus compañeritos de trabajo. ¿Cuándo me vas a dedicar todo ese tiempo a mí?
2: Soy yo el que está enfermo. Es a mí a quien tienen que dedicar un poco más de tiempo.
5: Ah, claro. Según vos, hay que dedicarte todo el tiempo del mundo si vivís enfermo.
2: ¿Acaso querés que me muera? Ya no te importo más.
5: Está bien. Si tengo que decir esto para que no te duela más nada, entonces te lo digo. No, no me importás más.
2: ¡Ay! ¡Ay, la puntada!
5: ¡Ay, qué te pasa!
2: ¿Cómo duele?
5: ¿Qué hice? Vení, vení, recóstate un rato. Tranquilízate, por favor.
2: Te juro que es en serio. Me duele.
5: Está bien, está bien, está bien. Te creo. Juntos vamos a buscar una solución. Ya vas a ver. Juntos vamos a salir de esto.
4: Sí, juntos van a buscar una solución. 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
4: Estimados oyentes, cierren sus ojos y escuchen esta oración de ayuda espiritual
0: con mucha fe, cierren sus ojos. Oh Señor Todopoderoso, en este momento te pedimos por todos nuestros hermanos desamparados, hermanos víctimas de la envidia desmedida. Hoy te pedimos por los enfermos que no pueden encontrar una curación, los que sufren a diario. Te imploramos por los hambrientos, por la gente humilde, gente que se gana el pan día a día. Hoy, Señor, te rogamos por las viudas, por las madres abandonadas, por los hijos ausentes, por los que en estos momentos están recluidos en cárceles o prisiones, rogando, implorando, suplicando, les llegue a cada uno de ellos un milagro que cambie sus vidas. Todo esto es posible creyendo en ti, Padre poderoso. Oh Señor, te rogamos por los viajeros para que lleguen sanos y salvos a sus destinos. Protégelos, guárdalos y líbralos de accidente y de todo mal. Rogamos también por los campesinos para que sus siembras y cosechas sean buenas, arrojen abundancias. Te pedimos porque la paz, la armonía y el amor sea en cada ciudad, en cada pueblo, grande o pequeño. Bendice, Señor, el fruto de nuestro trabajo, que no falte el pan de día a día. Que tu poder nos alumbre, dándonos nuevas alegrías y esperanza en un mundo mejor. Que la salud y la prosperidad toque a cada hermano que en estos momentos nos están escuchando. Por ello, Señor, y a través de estas oraciones, hagamos realidad el sueño de tanta gente. Te lo rogamos, Señor. Ahora pueden abrir sus ojos, amigos auditores, y se sentirán mucho mejor espiritualmente.
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1: Son las 7 con 57 minutos.
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